Allí estaba el número 2 entre mis recuerdos con Cancamusa. ¿Le gustó? Cancamusa estaba cantando allí. Ella ha sorprendido con los éxitos que ha ido presentando. Tiene un futuro muy, muy promisorio, Cancamusa. Vamos ahora al casillero número 3. La artista nacional María José Quintanilla va al número 3 para ¿Qué me quieres ver llorar?

Allí está el 4 Thalía para el gran Dancing Queen original de ABBA. Tenemos que saludar a la Daniela La Leona Asenjo el día de hoy porque fue el 7 de junio del año 2022 cuando Daniela La Leona Asenjo conquistó el título mundial Super Mosca Ivo. La chilena se impuso en aquella ocasión a la estadounidense Casey Morton. Así que me imagino que el día de hoy más de algún saludo especial recordando este momento de la bicampeona mundial, la Leona Asenjo. Le deseamos lo mejor y que esté mejor, se vaya recuperando de la lesión que tenía. Éxito para Daniela Asenjo. De vuelta a la música, Yami Safdie y Alejandro Sanz, cuéntame en el número 5.

Ese era el Sé por qué te vas, cantaba Laura Pausini. El día de hoy también queremos saludar con mucho aprecio el Día de la Libertad de Prensa. La Sociedad Interamericana de la Prensa, a la cual pertenece a Chile, acuerda instituir este día como el Día de la Libertad de Prensa por allá en 1955. Así que eso es muy importante, la libertad de prensa. Andrés Cepeda y Luis Fonsi van al 7, imagínate.

20 horas, 28 minutos.

Ese era el 8, te dedico, cantaba Carlos Vives en los Super 25 de la Austral. Hoy, el Día de la Gloria de la Infantería, se recuerda la toma y conquista del Morro de Arica. Y nos acordamos de inmediato lo que dijo un candidato peruano a la segunda vuelta, en donde don Roberto Sánchez dijo de que hay que recuperar el Morro de Arica, Arica y todo el asunto, como sea. Así que veremos más tarde, sabremos ya mañana definitivamente si Keiko Fujimori o Roberto Sánchez va a ser el futuro presidente del vecino país del norte que es Perú. Juanes va al Casillero 9, hagamos que...

Ese era el 10, Ricky Martin, Tina, Los Ángeles Azules para Vuelve. Ricky Martin, un lindo tema de él y que hoy en día nuevamente vuelve a sonar. En la Casa de los Espíritus está la música de Mon Laferte. En el número 11 llega el éxito Nuestra Casa.

0: Este era el 12, Estocolmo, con Romeo Santo y Prince Royce. Somos la Radio Austral en esto, los Super 25. En la jornada del día de hoy se vivió el Roland Garros, donde en un tremendo partido, en un partidazo, entre Alexander Zverev, 3 del mundo, y Flavio Cobolli, 14, jugaron harto rato. 5 sets. El primer set para el alemán, 6-4. El segundo, el italiano, 6-4. Tercero, el alemán, 6-4. El cuarto set, que se jugó con diente apretado, lo ganó el italiano, 7-6 con un tiebreak, 7-5. Pero en el quinto, Zverev dijo hasta aquí nomás y le dio 6-1. Así que a Alexander Zverev, este es el primer gran slam de su carrera, lo consiguió, ganó el Roland Garros. Luis Fonsi va al número 13, cambiaré.
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Esa era Shakira con el 14, Algo Tú. Son los Super 25 de la Radio Austral. Carlos Rivera está en el casillero 15, Alguien.

Allí estaba el 16, Vivir así es morir de amor con David Bisbal. Tema originalmente cantado por el gran Camilo VI. Uno queda ahí en el oído siempre con la voz de Camilo VI, que es realmente inigualable. Como varios otros grandes artistas, realmente inigualable. Testigos captaron violenta pelea entre vecinos en la vía Parques del Sur en Valdivia. El incidente ocurrió en la calle Yancahue. Hasta el lugar concurrió Seguridad Ciudadana y también Carabineros para terminar con el asunto de esta pelea que existía entre la trifulca que había entre los vecinos. Con palo en mano, peleando mujeres y hombres, hombres y mujeres. Escobillones también aparecieron. No se entregó mayores detalles qué fue lo que provocó el inicio de esta trifulca. Héctor Montaner va al número 17. Tú te vas.

0: vaya.
1: Es en el 18, antes que el tiempo se vaya, Fonseca. Estamos revisando los Super 25 de la Radio Austral. Este tema ha estado sonando durante estos días. Le ha gustado a alguna de nuestras auditoras y auditores porque Bruno Mars es la primera vez que él graba en serio un tema en español, porque ha cantado alguna ocasión algún tema, algún trozo en español. Pero ahora lo grabó Bruno Mars, y muy marcado el estilo de cómo son los boleros, cómo cuadran. Va al 19, Lo arriesgo todo.

Allí estaba la extraordinaria voz de Carlos Rivera para el 20 sin despedida. Somos la Radio Austral, una emisora bien valdiviana, revisando estos Super 25, los últimos días del otoño. El próximo 21 a las 4 de la mañana, con 25, 26 minutos, va a llegar el señor invierno. Hay algunos calendarios que aparece el 20 como feriado. No es feriado. El feriado del 21, el Día de los Pueblos Originarios, por si acaso. Así que cuidado con eso, el 20 no es feriado, es sábado, pero no es feriado. Vamos a ir a la música. Thalía y Yuri van al 21 con un clásico, todo, todo, todo.

0: Ese era el 22, Shakira y Burna Boy, Die Die. Tema musical que está en el Mundial 2026, llama la atención, y artistas canadienses, estadounidenses, mexicanos, que tienen grandes artistas, ninguno sacó algo nuevo, algo... El Die Die yo lo escucho y me suena a ocho mundiales. Le cambiaron el ritmo, le cambiaron parte de la letra, en fin. No me gusta, esa es la verdad. Pero hay algunos que sí les gusta porque le está dando la identidad a un mundial de tres naciones como son México, Estados Unidos y Canadá, que comienza el próximo 11 de junio a las 3 de la tarde, partido inaugural entre México y Sudáfrica. Vamos a irnos a estrenar un tema, ya ha sonado durante estos días. Ah, lueguito viene el estreno. Perdón, me adelanté mucho. Llegan los Vázquez y Jepe para Cosas Buenas 23.
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Allí estaba el 24, todos. Estamos bailando la misma canción con la oreja de Van Gogh. Ahora sí, este tema lo estrenamos en los Super 25 al día de hoy, aunque ya ha sonado hace unos par de días, jueves, viernes, por ahí, en la programación de la Radio Austral. Llegan los Vázquez y María José Quintanilla para el más reciente éxito, No te vayas.

0: Y con el No te vayas de Los Vázquez y María José Quintanilla, llegamos al final de los Super 25. Agradecemos la sintonía, esperamos de que tengan un gran fin de semana, descansen para que el inicio de mañana, una nueva semana, sea mejor para cada uno de ustedes. Buenas noches, sigan con nosotros, ya viene Domingo Musical por la Noche.
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0: En Radio Austral le indicamos la hora.
3: 21 horas, 36 minutos.
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¿Qué tal? ¿Cómo les va? Ya estamos a esta hora para disfrutar en esta jornada de la mejor música en este domingo musical por la noche. Don Claudio, feliz onomástico, que lo pase bien. Está de turno la farmacia para el Letenier 236. Después de la medianoche queda de turno la Cruz Verde frente a la Plaza de la República. Disfrutemos de la música.

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1: 22 horas, un minuto.
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Vamos con este pronóstico del tiempo a continuación. Para mañana martes se espera una mañana más o menos helada, mínima de 3, máxima de 12, nublado con niebla, variando a nubosidad parcial. El día martes, mínima de 7, máxima de 12, nublado y cubierto con lluvia débil a mitad de mañana y gran parte del día va a estar así. El miércoles, mínima de 4, máxima de 10, va a estar muy helado, nublado y en la noche va a llover, porque el jueves en la mañana y todo el día va a volver a estar lloviendo todo el día con una mínima de 4, máxima de 12 grados. Ese es más o menos el pronóstico del tiempo de lo que viene para la próxima semana. A esta hora de la noche, en día domingo, la mejor música para usted.

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2: En Radio Austral le indicamos la hora.
3: 23 horas.

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Ya luego lo vamos a despedir. Le reiteramos que mañana va a estar nublado, niebla matinal con nubosidad parcial. Va a estar fresco el día, mínima de 3, máxima de 12. Son los últimos días del otoño. Ya el 21 llega el invierno. De madrugada, como a las 4 de la mañana, con 20 y tantos minutos, 25 por ahí más o menos, va a llegar el invierno al hemisferio sur, a Chile particularmente en ese horario. Y el hemisferio norte ya están con temperaturas altas, primavera, y ya viene para ellos también lo que es para ellos conocido como el verano en el hemisferio norte. Luego, a la medianoche, va a estar de turno ya en la farmacia Cruz Verde, frente a la Plaza de la República. Seguimos con la música.

Nos despedimos. Muchas gracias por la sintonía. El equipo de la Radio Austral agradece que esté con nosotros todos los días. Nos esforzamos en entregar lo mejor de nosotros para ustedes, en diferentes horarios, con diferentes estilos, pero manteniendo la esencia de la Radio Austral, la que usted siempre ha conocido desde que inició hace 54 años. Que tengan una buena noche y descansen. Que mañana sea un mejor día para cada uno de ustedes. Solo depende de usted, de nadie más. Buenas noches.

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1: En Radio Austral le indicamos la hora.
2: 6 de la madrugada, 28 minutos. 6 de la madrugada, 28 minutos.

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0: 6 de la madrugada, 37 minutos.
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0: 6 de la madrugada, 45 minutos.
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1: 7 de la mañana.
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4: Izquierda de Roberto Sánchez, con el 92% de las mesas escrutadas, hay un virtual empate.
5: Operación Tokio, prisión preventiva para 14 de los imputados, todos venezolanos, acusados de extorsión y lavado de activos en uno de los brazos financieros del Tren de Aragua.
4: En Arica, el presidente firma proyecto que amplía de 5 a al menos 60 días la retención de migrantes irregulares que cometan delitos con fines de expulsión.
5: Kast llamó además a dejar en el pasado la discusión sobre ricos y pobres, son sus palabras, y aprobar su mega reforma en el Senado. La acusación constitucional contra el exministro Grau enreda el debate.
4: En ese marco, la timonel socialista admitió como un error la propaganda que trataba al mandatario de mentiroso y lo mostraba con una nariz de Pinocho. No será distribuida.
5: En riesgo vital, conductor baleado anoche en Lampa, en la misma comuna, y un adulto mayor que apareció muerto, apuñalado al interior de su domicilio.
4: El Frente Amplio en picada contra los embargos, incluso de sus sueldos a deudores del CAE. Piden apurar proyecto que busca humanizar los cobros.
5: Un hombre de 50 años y una mujer de 36 murieron en el accidente de un girocóptero. Esto en el aeródromo de Puerto Aysén.
4: Más del mundo, Trump llama a Israel e Irán a terminar con sus ataques mutuos. Los abusos en la Iglesia española y el clima de descalificación política cruzan la visita del Papa a Madrid.
5: Último adiós a Julio Jung. Los funerales del actor se van a realizar este mediodía en el cementerio general.
4: Y en el deporte, por fin Zverev gana su primer Grand Slam. Coquimbo con Calera y O'Higgins con Ñublense disputarán las semifinales de la Copa de la Liga.
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11: Cooperativa. 7 minutos. 7 minutos.
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12: Cielos despejados, pero harta bruma en la capital. 2 grados 9 décimas. Seguimos bajando la temperatura desde que llegamos aquí a las 6 de la mañana. La humedad 91% en Santiago. Estamos esperando una máxima de 21. Y ya les contábamos más temprano que se prevén chubascos desde la región de Valparaíso. Al sur, sí. Ni tan al sur, ¿eh? Porque... Ah, no, sí. Para el martes, miércoles. Valparaíso, puede que caiga agüita desde la noche de mañana. En Santiago, dice Meteorología, el miércoles, aunque hay aplicaciones que advierten que podría caer agua desde mañana por la noche. La situación se repite el miércoles en la región de O'Higgins, también en la región del Maule. Me estoy mirando si en Chillán también cae agüita desde mañana por la tarde y en el Ñuble y en la región del Biobío desde mañana tempranito. Esta va a ser semana con agua, afortunadamente, le echamos de menos.
13: Sí, está malito la calidad del aire también. Primera mesa de reporteros y reporteras de la mañana, la de las 7, en este día lunes, abriendo una nueva semana de información. Ya estamos en contacto luego con Lima. 80.000 votos separan a Sánchez de Keiko primera. Pero esto se va a extender, me da la impresión, porque es tan apretado. O sea, están empatados en 50, o sea, 50,2, 49,8. Y llevan el 92,8.

0: afectada, un gran operativo que quiere destacar tanto el Ministerio Público como el Ejecutivo. De hecho, va a estar el ministro de Seguridad, Martín Arrau, que ha tenido una agenda bien importante aquí en el norte del país. Pero no va a ser lo único de lo que vamos a hablar. También les vamos a contar cómo ha sido la agenda del presidente José Antonio Kast durante este fin de semana aquí en Arica. Hoy día viaja a Antofagasta para terminar ya esta gira por el norte. Durante el fin de semana ha tenido varias actividades el mandatario, muy enfocado en lo migratorio. Hay anuncios, proyectos de ley, avance en la construcción de la zanja y una mirada política también, porque mañana se cumplen los primeros 90 días desde que asume este gobierno y con eso también se termina el plazo autoimpuesto para los primeros compromisos que había planteado el Ejecutivo en su primera fase. Todo eso lo vamos a comentar más adelante desde la puerta norte de Chile, en el puerto de Arica, siguiendo los pasos del presidente Kast.
1: Ese es el plan de 90 días que había hecho Bernardo Fontaine, ¿no? El nuevo presidente Coelho.
0: Sí, desafío 90.
1: Ese, desafío 90.
2: Volvemos en unos minutitos contigo, Mariano, al norte, ahí en la región de Arica, Parinacota. Ya contabas tú lo del Perú, vamos a estar en contacto con el corresponsal Ricardo Alba en Lima y vamos a estar también con la editora de Cooperativa Ciencia.cl, Emilia Aguilar, hablando de un estudio de académicos de la Universidad de Chile sobre fósiles hallados en la costa de Algarrobo. Había dinosaurios terrestres y aves hace 69 millones de años. Una bicoca, ayer. Vamos a estar con Emilia Aguilar revisando aquello.
1: Yo conozco algunos dinosaurios ahí en la zona de Algarrobo.
2: Vamos a hablar de deportes también con Ernesto Contreras, como cada mañana, de fútbol y también de tenis. Todo en esta mesa de reporteros y reporteras del diario de Cooperativa.
1: Vamos a las calles de Santiago, estamos con detalles de la información de las últimas horas. Contigo, Felipe Cofre.
3: Sí, Rodrigo, hablábamos más temprano acerca de dos hechos de sangre, violentos crímenes que se registraron en Lampa durante la noche de ayer. Esto es en el sector norte de la capital. El primero se trata de un homicidio de un adulto mayor al interior de una vivienda. El cuerpo fue encontrado por el dueño de casa, quien ofrecía alojamiento hace 6 meses a la víctima y quien habría manifestado a carabineros que cerca de las 20 horas halló a este hombre de 74 años tendido en el piso al interior de una habitación con múltiples heridas cortopunzantes, según se pudo establecer de forma preliminar por parte de la brigada de homicidios a cargo de esta investigación. La víctima contaba con puñaladas en el tórax, heridas que le habrían provocado la muerte, y cortes en sus antebrazos, claros signos de haberse defendido de un ataque. Se investiga la hipótesis de un posible robo, ya que en la habitación en el que él se encontraba también habían signos de haber sido registrada, había un claro desorden al interior de esa habitación. Habló el inspector Pablo Agüero de la Brigada de Homicidios Centro Norte de la PDI, que entregó más detalles respecto a los antecedentes que se conocen de forma preliminar respecto a este crimen.
4: Nos pudimos constatar de que el cuerpo mantiene diversas lesiones. La principal mantiene una herida por arma cortopunzante en el torácico, mantiene diversos golpes a nivel de su cráneo, así como también heridas de defensa en sus extremidades. Preliminarmente, lo que indica este testigo es que él, ayer en horas de la tarde, al ingresar al sitio, específicamente a su domicilio, al hacer ingreso al mismo, es que se percató de que la víctima se encontraba tendida en el suelo, sin signos vitales, razón por la cual se comunicó con personal de Carabineros de Chile, quienes al llegar constatan el país.
3: El otro hecho que también ocurre en la comuna de Lampa es en la intersección de Baquedano con Balmaceda, donde un ciudadano de nacionalidad venezolana recibió al menos 6 disparos cuando se encontraba al interior de su auto. La víctima esperaba a su pareja, que se había bajado hace unos minutos a comprar un almacén, cuando desde otro vehículo en movimiento se efectuó gran cantidad de disparos. Fue la misma pareja que llamó a Carabineros, solicitó asistencia médica, trasladaron a un centro asistencial a la víctima, en donde, según el último reporte de las autoridades, se mantiene en riesgo vital producto de los disparos que recibió. La fiscal Claudia España, del equipo contra el crimen organizado y homicidios del Ministerio Público, entregó más detalles.
5: Ocurre en primer lugar en la unidad sitio del suceso, donde observan que efectivamente había un hombre al interior de un vehículo.

0: con alrededor de 6 impactos balísticos en la zona superior de su cuerpo. Él estaba acompañado de una mujer, quien pide ayuda y es trasladado a un centro asistencial. De acuerdo a lo que se pudo levantar de las cámaras de seguridad, hasta el momento hay un vehículo que pasa por el lado del vehículo donde se encontraba la víctima y efectúan disparos, hay algunos a pie y otros al interior, pero mayor antecedentes, precisiones no tenemos por ahora.
1: Claro, y hay diligencias en desarrollo en ambos casos que se ha descartado, que estén relacionados, llama la atención, dos violentos hechos ocurridos en la comuna de Lampa, en donde no se registran personas detenidas.
2: Felipe Cofré, en las calles de Santiago, ¿mucho frío?
3: Sí, harto frío, pero andamos bien abrigados.
2: Ya, pero una sopaipillita, alguna cosita, ¿da para eso? Sí.
3: No, no se ve por acá por el centro, no se ve, a empezar a salir.
2: No. Vamos a ir. Hay a buscar. 2,9 grados a esta hora en las calles de la capital. Gracias, Felipe.
3: Buen día.
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2: Hacemos esta primera mesa de reporteros, de reporteras, la de las 7 de la mañana, junto a BCI. 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Entre otros, viene Johnny Marr, el guitarrista de los Smiths, nada menos. 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
11: Y nos vamos al norte para saber de la gira del presidente Kast por la región de Arica-Parinacota, donde ha firmado dos proyectos de ley en materia migratoria, inspeccionó obras de construcción de la zanja que se está construyendo. Los parlamentarios de la región debaten por el avance de esta medida en los plazos que se comprometieron. Mariano Reyes, nuestro enviado especial a esta visita del presidente Kast te escuchamos.
12: Sí, una agenda bien cargada, Verónica, ha tenido el presidente José Antonio Kast aquí en la puerta norte del país durante su estadía en Arica. Se ha hablado de mega reforma, de respaldo a las Fuerzas Armadas, de violencia y, por supuesto, cómo no, de inmigración. Todo en el contexto en que mañana se van a cumplir los primeros 90 días desde que José Antonio Kast llegó al Palacio de la Moneda, asumió el mandato ciudadano y con eso se termina también el plazo autoimpuesto para cumplir con los primeros compromisos en el Ejecutivo, el famoso Desafío 90, que es este documento que no ha sido publicado hasta ahora, pero que ha tenido varias versiones, que algunas de ellas se han filtrado en las redes sociales y que plantea los principales desafíos en esta etapa del gobierno, la etapa inicial. En La Moneda, lo que han transmitido es que esa etapa inicial ya terminó con la cuenta pública. De hecho, no hay considerado hasta ahora alguna actividad especial, una pauta, una ceremonia para marcar este hito de los 90 días, pero lo que sí, las expectativas por los resultados, ¿no? Ha ido marcando la culminación de este periodo de tiempo. En materia migratoria, ayer el presidente José Antonio Kast firmó dos proyectos de ley que va a mandar al Congreso y que van en línea con combatir la inmigración irregular. Uno de ellos se había adelantado, no específicamente en el discurso de la cuenta pública, pero sí en la bajada que hicieron los ministros después de ese mensaje presidencial. El proyecto que busca ampliar el periodo de retención para inmigrantes irregulares que hayan cometido delitos de 5 a 60 días con posibilidad de prórroga. Esa es la propuesta que manda el Ejecutivo al Legislativo. Recordemos que la primera vez que escuchamos de esto fue en voz del ministro de Seguridad, Martín Arrau, y él dijo que ese periodo se iba a extender a 180 días, vale decir 6 meses, abriendo ahí todo un flanco de dudas que incluso reflejó una descoordinación con el director del Servicio de Migraciones, que dijo en cooperativa no tenía idea respecto a ese proyecto de ley. Finalmente se baja ese rango, no serán 180 días la propuesta del Ejecutivo, sino que 60, pero con posibilidad de prórroga, vale decir 2 meses, con la posibilidad de aumentarlo según se requiera. El segundo proyecto de ley apunta al traslado interno de inmigrantes, tipificarlo como delito, porque hasta ahora se ha planteado como un delito o como una falta o con mayor atención el ingreso irregular, pero dijo el presidente José Antonio Kast que también quieren atacar el traslado que estén haciendo ciertas organizaciones, ciertas personas de migrantes dentro del país. Eso también se va a estar tipificando según este proyecto de ley que será enviado al Congreso. Vamos a escuchar los anuncios en voz del presidente Kast desde la frontera en Chacayuta.
13: Todos tenemos claro que tenemos que enfrentar el tema de la inmigración irregular y no se puede hacer con un plazo de retención de las personas de solo 5 días. Vamos a hacer un planteamiento de que estos 5 días se puedan aumentar a 60 días y eventualmente se pueda prorrogar ese plazo. Y una segunda idea legislar o proyecto de ley es en relación al tráfico de migrantes, ir detrás de aquellos que trasladan a los inmigrantes irregulares en nuestra nación. Es una modificación al Código Penal para que también sea constitutivo de delito y un agravante.
14: Ya, la palabra del presidente en el norte. Quedan todavía hartas preguntas sin respuesta allí, Mariano. A mí me da la impresión de que el ministro Arrau va a tener que hacer esa bajada, como no la logró hacer, explicar bien en el Congreso la semana pasada. Después se complicó el oficialismo, porque aquí entrevistamos al titular de Migraciones y él decía que no tenía idea de esto. Y si él no sabía, ¿quién? Pues, si él está a cargo de ese buque. Ahora, insisto, primero, ¿qué delitos? Porque si hay, no sé, delitos como la Operación Tokio, toda esta gente que está hoy día en prisión preventiva, incluyendo 2 ejecutivos bancarios allí, no se les va a hacer ese procedimiento, digamos, eso queda en manos de la justicia, ellos quedan en prisión preventiva. Entonces, ¿de qué estamos hablando cuando hablamos de estas retenciones o de estos procesos más bien administrativos? Y además, ¿dónde va a tener a eventualmente muchas personas, no sabemos cuánto, pero eventualmente muchas personas, por 60, por 120 o por hasta 180 días? O sea, toda esa gente tenéis que tenerle una ducha, tenéis que darles de comer.
15: Y 180 días ya, o 90 días.
14: Son 6 meses, son 3 meses.
15: Equivale a una prisión preventiva, ¿no?
14: Exacto, es como una prisión preventiva, no sé, pero sin un fallo judicial. Todavía hay que, me da la impresión de que hay que hacer esa bajada, ¿no?
12: Sí, exactamente. De hecho, el ministro de Seguridad, Martín Arrau, ha estado tratando de hacer esa bajada, sobre todo durante la semana pasada. Nosotros le preguntamos en el Congreso respecto a estas mismas dudas, ¿dónde se va a retener a estas personas? ¿Si va a ser en algún recinto penitenciario, en las comisarías, considerando cuál es el hacinamiento que existe actualmente en esos establecimientos? Y el ministro Arrau nos decía que de ninguna manera será en un recinto penitenciario porque no se trata de una condena particularmente. Hasta ahora se ha estado viendo que la retención se ha hecho en cuarteles de la PDI. Vamos a ver si es que tienen la capacidad para poder retener a estas personas por el periodo que pretende el Ejecutivo, que son 60 días, según lo que dijo el presidente José Antonio Kast y la propuesta que se manda al Congreso. Y respecto a los delitos, bueno, eso va a ser una de las respuestas que va a tener que entregar el ministro Martín Arrau, que ha tenido también una agenda bien intensa, muy en su estilo, ¿no? Aquí en el norte del país estuvo durante el jueves y viernes aquí en la Puerta Norte, en Arica, luego viajó a Iquique a monitorear una cárcel en particular en Alto Hospicio, volvió a Arica y ahora, bien temprano, estamos aquí en el puerto de Arica destacando esta incautación de droga que está siendo encabezada por la Fiscalía Nacional, pero también con apoyo del ministro Arrau, así que esperamos tener esas respuestas en unos minutos más. Pero ayer el presidente José Antonio Kast retornó a la zanja de Chacayuta. Había estado ahí hace casi 3 meses atrás, específicamente el pasado 16 de marzo, dando el vamos en ese momento junto a, en ese momento, la ministra de Seguridad, Trinidad Steiner, al conocido plan Escudo Fronterizo. Y el tema más vistoso, ¿no?, de todo este plan era la construcción de la famosa zanja. ¿Recuerdan la frase? Esta retroexcavadora no va a fracasar, que fue lo que planteó el presidente en ese momento, a solo días de haber asumido el mandato. Bueno, los trabajos ahí ya terminaron, según nos cuentan los del Cuerpo Militar del Trabajo, y ahora sigue la misión en un acto conjunto entre la maquinaria que tiene el Ministerio de Obras Públicas y la mano de obra que puede ofrecer el Ejército. Se va a empezar a hacer un trabajo más colaborativo en la construcción de la zanja de aquí en adelante. Pero el tema es que casi 3 meses atrás, ahí el ministro del Interior, Claudio Alvarado, en plena frontera con Perú, dijo que a esta fecha, 3 meses después, ya iba a tener construido 30 kilómetros de zanja. Y ha sido un tanto complejo poder lograr medir finalmente ese avance. ¿Por qué? Porque en primera instancia, desde el Ejecutivo, se aclaró que la misión llevaba un 45% de avance. De hecho, lo mencionó el biministro Claudio Alvarado en una comisión de zonas extremas que se desarrolló justamente aquí en Arica. Pero en el punto de prensa de ayer en la frontera norte, el biministro de Obras Públicas, Luis de Grange, comentó que sumando los trabajos en diferentes tramos, vale decir, en Chacayuta, en Colchane, también en otros sectores fronterizos de la región de Antofagasta, incluso sumando una zanja que construyó la expresidenta Michelle Bachelet, o que construyó en el gobierno de la expresidenta Michelle Bachelet, se lograba llegar a una cifra cercana a los 30 kilómetros, todavía debajo de esa cifra, pero más cercano a esa meta inicial que se propuso el gobierno hace, no sé, 90 días atrás. Vamos a escuchar lo que comentó entonces el biministro de Obras Públicas, Luis de Grange, en este tema que ha generado harto debate parlamentario, porque hay algunos que dicen que no ha sido tan rápido el avance como se comprometió en un momento, hay otros que defienden que no es solamente la zanja, que no se trata solamente de kilómetros, sino que es un plan mucho más integral, bien digo. Pasemos a escuchar al ministro de Grange.
16: En esta región, cierto, en Chacayuta, tenemos poco más de 10. Tienes una cifra similar, un poquito mayor también en Colchane. Entonces ahí ya tienes un poco más de 20 kilómetros, y a eso tienes que sumar intervenciones específicas, concretas, que no son continuas en Antofagasta. Adicionar también la recuperación de la zanja que fue construida en el último gobierno de la presidenta Bachelet, que llega a los 3,5 kilómetros. Y con eso ya tienes una cifra, o sea, se aproxima a los 30, un poco menos. Estamos cuadrados con los 30 kilómetros.
15: Se cumplen los plazos y las distancias, dice el ministro de Grange.
12: Sí, y porque había la duda si es que finalmente se logró esos 30 kilómetros que era el compromiso. Claro. Él dice, estamos cuadrados con los 30 kilómetros, está todo el gobierno ya cuadrado con esa medición en particular, solo que quedaba un poco la duda porque en el primera instancia el ministro Alvarado habló sobre 30 kilómetros en la región de Arica y Parinacota, entonces quedaba un poco esa duda si es que esos 30 kilómetros iban a ser solamente en esta región, si iba a sumar también la región de Tarapacá, Antofagasta, donde también hay ciertos trabajos relacionados a la construcción de la zanja. Así que hasta ahora se ha cumplido, según dice el gobierno, con esa meta particular que tiene todo este contexto que yo le explicaba de los primeros 90 días, los propósitos del gobierno de ir mostrando resultados prontamente y, bueno, un poco ser esclavo de las propias palabras, ¿no? Ir cumpliendo los compromisos que el propio Ejecutivo se planteó y los comprometió ante la ciudadanía. Bueno, y en medio de esta agenda tan movida, estamos bien temprano aquí en el puerto de Arica por un importante decomiso de droga. De hecho, están hablando hasta ahora las autoridades. 1.100 toneladas de madera tenían impregnada 100 toneladas de cocaína y ketamina.
14: ¿La madera?
12: Un cargamento dentro de la madera estaba impregnado estas sustancias ilícitas. Son más de 40 containers los que fueron los que componen este decomiso, y el fiscal nacional está presente, también está el ministro de Seguridad, Martín Arrau, destacando justamente este decomiso que se ha destacado como uno de los más importantes durante el último tiempo por la cantidad de droga que se ha decomisado y también por la técnica en la cual se detecta finalmente que dentro de esta madera estaba impregnada estas sustancias ilícitas. Toda esa madera se va a destruir, nos decían, aquí en esta actividad, así que va a ser parte de los temas de seguridad que van a estar planteando las autoridades aquí en la región de Arica. Y en unos minutos más volamos junto al presidente hacia Antofagasta para desplegar una agenda enfocada en lo energético que nos va a llevar a la capital regional, Antofagasta, pero también al cordón industrial de Tocopilla.
14: Ya, la seguridad por una parte y la economía, en este caso la energía también en la agenda del presidente en el norte. Te quería preguntar a todo esto a propósito de economía, más rato sale el IPC de mayo, ojo con el costo de la vida, que es uno de los talones de Aquiles ahí de la administración Kast. Por los folletos del PS, ¿pudieron hablar así como en off the record o algo, algún comentario de la moneda respecto de la propaganda del Partido Socialista, Mariano, no?
12: Hay cierta molestia en el gobierno por eso. De hecho, el biministro Claudio Alvarado publicó un tuit donde dice y pide un poco más de respeto por la trayectoria del Partido Socialista, que no es la forma. No ha sido tanto comentario aquí por parte del presidente de la República, pero sí el biministro Claudio Alvarado está a cargo de ese tema. De hecho, entendemos que ha existido ciertas conversaciones con la presidenta del Partido Socialista, porque todo esto tiene que ver también con el clima en el Congreso, el clima en el Senado particularmente, a raíz de la mega reforma. Y ayer el presidente José Antonio Kast, en estos diálogos ciudadanos que se llaman Presidente Presente, planteó un mensaje al respecto. Dice que hay que dejar atrás este debate entre ricos y pobres, que hay ciertos sectores que empujan a llevar el debate a esa área, pero que él plantea de que esto tiene que ver con cómo generar más empleo, defendiendo un poco los lineamientos de la mega reforma. Pero ahí el clima en el Senado ha estado un poco enardecido, sobre todo con la oposición, y que, bueno, esta polémica por el afiche, por estos folletos, termina encendiendo mucho más ese ambiente.
15: Y el otro tema era el que planteabas al principio, estos días a los que se pretende extender la posibilidad de mantener encerrados a quienes deben ser expulsados del país por estar en situación migratoria irregular y haber cometido algún delito, y aparecen nuevas preguntas, ¿no? ¿A los venezolanos también se los va a retener de esa manera? Porque no hay dónde expulsarlos en este momento. Entonces los puedes tener retenido, si quieres, un año completo, pero mientras no se llegue a acuerdos con el gobierno de Venezuela para que sean recibidos, esa posibilidad de sacarlos del país no existe. Y también el qué va a pasar con los hijos menores de edad de esas personas que no van a estar encerradas 5 días, sino hasta 60 y prorrogables 2 veces hasta 180. ¿Se van a quedar encerrados con los adultos que van a ser expulsados? ¿Van a ser expulsados también los menores de edad que no han cometido delito, pero con quién se quedan si no en Chile? Preguntas que quedan sobre la mesa y que, como tú decías, Mariano, en algún momento deberá ir respondiendo el ministro de Seguridad, Martín Arrau, seguramente. Muchas gracias por la información.
12: Vale, que estén bien. Muy buen día.
15: Buen día. Chao, buen día.

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6: Contigo, Ricardo Alba Martínez, buen día.
7: ¿Cómo estás, compañeros? Muy buenos días. Muy efectivamente, buen día. Todavía estamos viviendo el voto a voto al 92% de resultados oficiales. 50.3% tiene Keiko Fujimori y 49.7% Roberto Sánchez, el candidato de izquierda, que según las proyecciones que entregaron anoche al cierre de programaciones, 2 empresas encuestadoras, sería el ganador de las elecciones finalmente, de acuerdo a lo que se denomina aquí como el conteo de votos válidamente emitidos, este recuento que desarrollan tanto la empresa Ipsos Perú como también otra empresa encuestadora. Esto se trabaja, por cierto, con votos válidamente emitidos, es un muestreo general en gran parte del país y se toma en cuenta los resultados. En estos dos, digamos, trabajos de muestreo, establece al candidato Roberto Sánchez por una diferencia mínima de medio punto porcentual, lo que implicaría que los votos que van a llegar desde las regiones altoandinas y las zonas muy rurales le favorecerían y con él lograría un repunte. Sin embargo, todavía nada está dicho porque aún falta el contingente de votos del exterior que deberá empezar a llegar desde la mañana de este lunes. Es decir, tenemos una competencia bastante intensa, como ha ocurrido en las últimas 3 elecciones en el Perú.
8: ¿Y cuándo se supone que van a tener los resultados del 100% de las actas? Porque estaban en el 92-93% hace un ratito, ¿no?
7: Durante la mañana. Efectivamente. Estamos aquí empezando la mañana, son las 6:37, una hora menos que en Santiago, y la OMPE, que es la encargada del recuento de votos y de organizar las elecciones, está avanzando rápido. Uh-huh. El presidente del jurado, en una entrevista que le hice el sábado, el presidente del Jurado Nacional de Elecciones, que es el jefe principal del sistema electoral, nos dijo que en un mes se tendría todos los resultados oficiales y la proclamación del ganador. ¿Por qué va a demorar tanto? Porque al igual que en la primera vuelta, hay actas que son observadas. Y la observación tiene que ir de acuerdo a la localidad donde se ha producido justamente esta observación. Luego, este distrito electoral transmite al general y si hay apelación va al jurado nacional. Es decir, todo es un proceso largo. Ahora, si no están contentos, hay todavía otra alternativa que se llama el reconteo de votos. Es decir, traen todas las cédulas y cada oficina electoral empieza a contar voto por voto. Es decir, es un proceso largo que se ha duplicado por, digamos, ya las observaciones que han tenido en las últimas elecciones algunos candidatos presidenciales.
8: Y con mayor razón si hay un empate técnico, como admite Keiko Fujimori, aunque ella dijo en las últimas horas que va a respetar los resultados sean cuales sean.
9: Que es lo mínimo, decía yo, que uno espera de los candidatos, que respeten los resultados. Oiga, pero teniendo 70.000 votos de diferencia a esta hora, esto parece que va para largo.
7: Sí, hasta el momento, como decíamos, estamos ya casi con un 93% de avanzado, falta un 7%. que sobre todo van a llegar, van a empezar ya a ponerse más lento el recuento de votos, porque son los votos rurales los que deberán llegar al Perú, perdón, deberán llegar a Lima para justamente establecer y sumarse a todo este, a todo el sistema que tiene la OMPE. Y además lo del extranjero. ¿Qué va a pasar? Esa es la gran pregunta, ¿no? Anoche hubo celebración desde la tienda de Juntos por el Perú, en donde también Roberto Sánchez de alguna manera celebró el triunfo hasta ese momento, pero fue prudente porque dijo que más que nada él agradeció a las poblaciones, ¿no?, que le han sido favorables. Y Keiko Fujimori salió minutos después, esperó primero esta presentación de resultados iniciales y luego salió ya, y lo que más me llamó la atención fue su voz, ¿no? Distinta a la de la jornada matinal, una voz compungida, y como tú lo decías, Rodrigo, diciendo por primera vez en sus cuatro procesos electorales, en los que llegó también cuatro veces a la segunda vuelta, que respetaría los resultados. A diferencia de las otras tres, en donde la sentimos mucho más distinta, con una voz mucho más grave, y en donde se decía ya ganadora. Pero bueno, la situación cambia. Ayer en el desayuno electoral le preguntaron a Keiko si se iba a ser su último desayuno electoral, y dijo que sí. Así que habrá que esperar poco a poco. Entre tanto, el peruano, el hombre o mujer de a pie, espera sus actividades este lunes, y lo que más le preocupa es la seguridad, el trabajo, la salud y la educación. El gran reto del nuevo gobierno será tomar justamente bases para empezar a solucionar estos problemas.
8: Bien similares a los requerimientos, a las necesidades, a los intereses que tenemos también aquí en Chile.
9: Cuatro veces candidata en el balotaje y no le ha dado, no le ha resultado.
8: Ricardo Alba, vamos a seguir en contacto durante la mañana, durante el día, por supuesto, contigo para saber del resultado de esta segunda vuelta presidencial entre Keiko Fujimori y Roberto Sánchez.
9: Usted es nuestro candidato, Ricardo, así que un abrazo.
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14: 7 de la mañana, 43 minutos.
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16: Bienvenidos a la programa de la Conseja de la Ayuda de la Orientación, programa para que usted pueda comunicarse, pueda llamar en estos momentos y pueda saber lo que está pasando, lo que está sucediendo dentro de sus vidas. Hoy me tocaron casos muy difíciles, me tocaron casos muy complejos. Mucha personita hoy en día destruyéndose a consecuencia de daños, de brujerías, de maleficias. Por eso ustedes en este momento que escuchan este programa de la ayuda de la orientación, programa con este indiecito, Tupac Lahual, programa de la ayuda espiritual, con este orientador, con este sanador espiritual, puede usted llamarnos, comunicarse en estos momentos y saber lo que está pasando, lo que está sucediendo. Por eso ustedes en estos momentos que escuchan este programa, Estamos comenzando este programita del día de hoy. Del día de hoy, hermanos míos, para que usted se comunique con nosotros a nuestro teléfono directamente y pueda hablar con esta persona, con este indiecito que le va a ayudar, que le va a decir, que le va a solucionar ese problema, esa persona que tiene problemas en el ámbito sentimental, esa persona que tiene problemas con las drogas, con el alcohol. Tenemos la solución, tenemos la ayuda, tenemos las secretas de plantas, de raíces, de corteza, porque ustedes saben que la Pachamama, la madre naturaleza, puede darnos esa solución, ese problema. Por eso ustedes no se olviden, nuestra única la dirección, estamos atendiendo en este lugar, y no se olviden nuestro teléfono para que usted pueda llamar y pueda comunicarse. Vamos con la primera, la llamadita de hoy día lunes. Acá en la radio estamos en vivo y en directo. ¿Aló?
17: ¿Aló? Quería consultarle sobre mi esposo.
16: Bueno, ¿de dónde me llama usted?
17: Yo de aquí, de Rancagua.
16: ¿De la Rancagua?
17: Sí.
16: ¿Cuánto tiempo lleva usted escuchando a Indio?
17: Hace mucho tiempo, pero nunca habíamos decidido a llamar.
16: ¿Nunca se había decidido a llamar a Indiecito? No. Ah, bueno, hermana mía, ¿y qué es lo que más le ha gustado de la programa?
17: Todo.
16: ¿Todo le ha gustado de la programa?
17: Yo todo tan sincero.
16: Ah, eso es lo principal.
17: Sí.
16: Porque usted sabe que ser una gota de la verdad que una cántara de la mentira. Eso es lo principal. Siempre hablar con la verdad.
17: Claro.
16: ¿Cierta?
17: Sí.
16: Bueno, madre mía, regáleme fecha de la nacimiento.
17: El fecha de nacimiento de mi esposo es el 3 de agosto de 1930.
16: ¿3 del agosto?
17: Sí.
16: ¿Del año?
17: 1930.
16: Uy, vieja santísima. Últimamente lo veo muy decaído.
17: Sí.
16: La fecha de la nacimiento me marca, hermana, la civilizada en esta la momenta.
17: Sí.
16: Como que este hombre últimamente está como muy de la depresivo, muy angustiado.
17: Sí.
16: Se siente muy apenado, muy triste.
17: Sí.
16: Incluso lo veo hasta llorar, lo veo hasta botar lágrimas.
17: Sí.
16: Pero le voy a ser sincero y honesto.
17: Sí, dígame.
16: Aquí veo en esta la momenta mucho dolor en la parte de las piernas.
17: Sí.
16: ¿Me entender?
17: Sí.
16: Casi no puede caminar.
17: Sí.
16: No, y puede. Hay veces que siente como un cansancio, como un peso, sí, en la espalda.
17: Cansancio.
16: Y unas doloras en una, en la parte de la cinturita.
17: También. También.
16: ¿Lo ha notado, cierto?
17: Sí, sí. Y está en tratamiento también.
16: Ah, por algo se lo decía, hermana.
17: Sí.
16: ¿Por qué se lo decís? Porque en esta momenta me marca que por más que toma remedios, toma pastillas,
17: sí,
16: le hace bien por una momenta, pero después vuelve a lo mismo.
17: Sí.
16: Incluso hay veces, hermana mía, que este hombre se pone así como un poco rabioso, como un poco enojón.
17: Claro.
16: Pero ser un buen hombre,
17: sí,
16: es una buena personita, una persona, sí, que la quiere, que la estima, que la valora.
17: Sí.
16: Pero hay veces que se pone así como, como decimos nosotros, como un poco enojón, como un poco larrabioso, claro, como cansón en ocasiones. ¿Me entender?
17: Sí.
16: Entonces, ¿qué pasa y sucede, madre mía, que esto se debe a un daño, a una la brujería?
17: Sí.
16: A una maleficia.
17: Sí.
16: Que hay dentro del cuerpo de él.
17: Ya. Yeah.
16: ¿Me entender?
17: Sí.
16: Por eso que él de un momento a otro empezó a decaer en la parte de la salud.
17: Sí.
16: Y de un momento a otro, hermana mía, le empezó a venirse abajo, porque por más que la ciencia médica lo ayudare, él estará cada vez igual.
17: Claro.
16: ¿Me entender?
17: Sí.
16: Madre mía, dele usted un mensaje a todas las personitas que en este momento, sí, escuchan la programita.
17: Sí, todo lo que me ha dicho es verdad. Todo eso lo tiene mi esposo. Y en cuanto a lo otro, también le habían dicho ya. Así, ah, que algo le habían dicho, pero él decía, no, no puede ser.
16: Por algo se lo está diciendo, hermana mía, porque Indio lo está viendo.
17: Sí.
16: Indio tener la conocimiento, tener la poder.
17: Ya.
16: ¿Listo?
17: Yo la voy a visitarla en tanto pueda, voy a aparecer por allá, ¿eh?
16: Lo espero en Malojita, madre mía.
17: Quedé conforme con lo que me dijo.
16: Madre mía, que Dios la bendiga.
17: Muchas gracias, igualmente a usted.
16: Hasta pronto.
17: Hasta pronto.
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21: 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Usted, señor oyente, persona que me escucha, usted puede comunicarse con nosotros, puede saber lo que está pasando, lo que está sucediendo. 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
23: Buen día.
21: Hermano mío, cuéntele usted a todas las personitas cómo se sentía usted antes de venir acá donde Indiecito.
23: Bueno, yo me sentía mal antes de venir aquí. Estaba con dolores de estómago, con tensión, y ya no tenía fuerza para hartas cosas. Y cuando vine aquí, allá ante esta gente, allá ante el caballero este, ahí ya, gracias a Dios, que ella me empecé ya, que cuando ya me tomé ya el primer remedio que me dio, ya me empezó ya que haya calmado las cosas. Y ahora, gracias a Dios, que estoy bien.
21: ¿Usted cuando vino acá donde Indiecitos, le dije la verdad o le dije la mentira?
23: Verdad, sí, todas las cosas. Sí.
21: ¿A usted se le habló de que había un daño, de que había un mal? ¿Usted lo vio, cierto?
23: Sí, yo lo vi. Sí, yo lo vi. Ese daño.
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23: 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Claro que muchos sacan burla, risa, pero yo por lo menos que fe y que yo de corazón doy gracias a Dios que ahora estoy sano. 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
2: 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Que Dios los bendiga.
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2: En Radio Austral le indicamos la hora.
3: En Radio Austral, 8 de la mañana.
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0: 8 de la mañana. Un minuto.
1: Nueva semana, estamos comenzando el día de hoy. La semana 24 de este 2026. Hay bastante niebla en Valdivia en este instante. Precaución al conducir, por favor. Mantenga la distancia y conduzca tranquilo, sereno. En este 8 de junio es el día 159, 206 días para que finalice el año. ¿Cómo está, don Miguel Ángel? Está bien, dice. Qué bueno. Eso es lo importante. Los ríos superan el promedio nacional en actividad del cupón de gas y alcanza a más de 109 mil hogares. Pesar en la Unión por fallecimiento de un joven en un accidente vehicular. Hoy, Obispado de Valdivia anunció próxima reconstrucción de la iglesia en San Pablo. Así que, mano a las obras, no. Dos robos en la filial de la Cruz Roja. Se pasaron. Detienen a tres prófugos de justicia por delitos sexuales contra menores. Así que detenidos están. Ya vamos a ampliar esas informaciones. Las 8 de la mañana, 3 minutos en la Radio Austral, en este 8 de junio. Ya. Estoy mirando aquí los onomásticos. Luego vamos a saludarlos. Que salen unas cosas de repente, nada que ver. ¿Conoce usted a San Medardo? En Chile, por ejemplo, no se celebra. En otras partes puede que sí. Si alguien sabe de él, nos avisa para poder culturizarnos un poquito más como corresponde. Todos los días aprendemos algo nuevo. El diario Austral, Región de los Ríos. Estudio revela una condición crítica del mercado inmobiliario en la capital regional. Ya. Este es un análisis elaborado por la Universidad San Sebastián y Tinza que muestra que Valdivia presenta los peores indicadores de toda la zona sur. Hoy se necesitan 12, 21 años íntegros de ingresos familiares para poder pagar una casa. Promedio internacional es de 5. ¿Por qué será esto? No hay trabajo. Es cesantía. Los sueldos en Valdivia y en la región de los ríos son bajos. Usted va a Osorno, Puerto Montt y lo ve. Va a Temuco. Va a Concepción y los sueldos cambian rotundamente. Por eso los profesionales se van de acá. Por eso se van. Y la gente que no es profesional y es técnica o gente que no tiene ningún título y tiene cuarto medio le pasa lo mismo. Por eso se van. Que los sueldos son muy bajos. Gore presentó subsidio de APR protegido para el sistema de aguas rurales. Subsecretario reavivó crítica a permisología y su efecto en inversiones. Historia de 1960 llega a la Unión con réplicas. Club Deportivo La Unión ganó a Alemán de Concepción en los playoffs, el CDB. El Club Deportivo Básquetbol La Unión, los Albiverdes, en la Liga 2. Bien por ellos. En el gimnasio Gil de Castro se disputará torneo Super 6 de Newcom. Este es un tipo de voleibol adaptado para adultos mayores. Miguel Ángel estuvo practicando y ya dice que le gustó. Así que ya lo vamos a entrevistar a Miguel Ángel. Vamos ahora con sitio web Radio Sago de Osorno. que nos indica el día de hoy en parte lo siguiente. Bomberos supera levemente la recaudación 2025 en inicio del recuento de la campaña del sobre. Seremi confirma brote de triquinosis en San Juan de la Costa. Clausuran el local y llaman a desechar la longaniza. Por Dios, les da lo mismo, no le hacen el examen al chanchito. Trabajen con lo legal, pues si hay que hacerle un examen, vendan bien. Me acuerdo un caso de una... Con un chanchito no servía, un chanchito ya, ni un problema, no le hicieron ningún examen. Por allá, por el lado de La Unión fue eso, el año pasado. De 5, 3 quedaron con problemas de triquinosis. De esos 5, 1 falleció. Estuvo muy mal. El otro estuvo hospitalizado y se salvó. Y los otros 3, los 4, digo, quedaron con alguna consecuencia. Entonces no podían llegar y vender nomás. Hagan a los exámenes a los chanchitos. Vamos a la Isla Grande de Chiloé. La radio Chiloé de Castro dice... Costanera de Alcagüe permanecerá cerrada por 90 días por trabajo. Accidente aéreo en la región de Aysén provocó la muerte de un hombre y una mujer. Dirección General de Aeronáutica Civil tendrá que investigar. Era un helicóptero. 50 y 36 años las personas fallecidas. Estoy buscando a ver si hay nombres. No tienen nombre todavía. 8 de la mañana, 9 minutos. La Tercera Online. CAS anunció proyecto para ampliar la retención de migrantes irregulares de 5 a 60 días o hasta 2 prórrogas. Señaló. Sigue apareciendo la información de la Operación Tokio. Fiscalía revela la estructura comandada desde el extranjero para poder instalar el control territorial en fiestas santiaguinas. La cuarta. Remesón en plena audiencia de detenidos por Operación Tokio. Imputada reveló ser ejecutiva del Banco Estado. Ups. Ejecutivo venezolano del Banco Santander no habría sido la única pieza clave en el tren de Aragua entonces. Oh. Ay, ay, ay, señor. Dijimos, ¿qué fue lo que dijimos el viernes? ¿Se acuerdan o no? Nos tinca que esto es la punta del iceberg, ¿no? Ya.

producción de 4, 5, 6 millones de pesos, ¿de dónde viene la plata? Coloque su huellita, su carnet, espere un momentito y te van a revisar todo y después vuelven. Y te vuelven a preguntar, ¿y de dónde es la plata? ¿Y tiene algún papelito? Sí, aquí está. Llegan y le sacan fotocopia al papelito. Y después te hacen el famoso depósito, transferencia o efectivo. Después. Igual que ese tipo de cosas que a mí me llama mucho la atención. Porque de repente el adulto, usted, el adulto mayor, el que vino por los 8 millones, venga para acá. ¿Por qué tiene que estar diciendo cuánta plata va a sacar la persona? ¿O la transferencia que va a hacer? Eso no se hace. No hay protocolo. Por favor. ¿Qué ha marcado el tiro, ese caballero? Ni se para, se queda ahí sentadito haciéndose el... Hasta que de repente se pone de pie y dice, no, es que no había escuchado, ¿no? Mira. Hay bancos bien especiales que cuando van a hacer retiro o depósitos fuertes, te llevan a lugares cerrados, que no vea nadie. Bien eso. Pero a otros le dan lo mismo. Hay que, como dijo una vez un brasileño, para el Mundial del 2014, porque la gente llegó allá, los chilenos se dieron cuenta que había varios problemas antes de sacar platita en el cajero. Acá uno mete la tarjetita y digita su clave y saca la plata, y allá no. Tarjeta, digita la clave, huellita, y después te tienes que colocar para una imagen. Y allá un brasileño dijo, lo que pasa es que la seguridad de los clientes está primero, dijo. Y los bancos tienen que invertir en ello. 8.12, el mercurio. Casi 80 millones de dólares gastó el fisco entre 2020 y 2025 para reparar fallas constructivas en 9.000 departamentos sociales. Principalmente roturas, filtraciones de cañerías. Incertidumbre en el Perú. Cómputos preliminares arrojan empate técnico en una estrecha segunda vuelta presidencial. Fujimori aventaja el escrutinio oficial, pero Sánchez lideraba el conteo rápido de las encuestadoras. Inclusive el organismo allá que tiene que ver con esto dijo que no dude en ello, aquí no hay fraude. Ya. La última noticia, la presión expone más al fracaso a los deportistas. Psicóloga Claudia Caselli es la terapeuta de Mauricio Pinilla. Las 8 de la mañana ya con 14 minutos. La segunda. Ministra de Educación y embargo de las cuentas deudores del CAE, hubo muchos avisos previos, señaló. Sí, pero no queda contento una persona que está por tener una guagua y le dice, me dejaron en cero, no tengo plata. Otro caballero dice, no llegó toda la información, a mí por lo menos no me llegó la información, ahora no tengo ni para pagar la luz y el agua. Y así, varios comentarios más respecto al tema. Furia en Colo-Colo, dura acusación de Correa contra el arbitraje tras la derrota ante Huachipato. Vidal repasó de nuevo a Nicolás Córdoba. Los albos quedaron fuera de la Copa de Liga. No voy a tolerar falta de respeto. Gago disparó contra un árbitro. Responde si es fracaso, eliminación de la U en la Copa de la Liga. El futbolista Marcelo Morales también habló. Seleccionó Príncipe Charles Arangia. Así que Católica, U de Chile, Colo Colo eliminado, los tres grandes de la Liga, la Copa de la Liga. Y esta semana inauguramos el Mundial. 3 de la tarde del 11 de junio, México-Sudáfrica, el partido inaugural. A las 3 de la tarde. Hoy los partidos van a ser a las 3, 6.

9 de la noche más o menos. Horario de, como dijo Miguel Ángel, horario de tercer tiempo ya. Son las 8 de la mañana, 16 minutos. Veamos el tiempo a propósito. La Dirección Meteorológica de Chile destaca a esta hora 4 grados en Valdivia. Máxima de 15, nublado, niebla, nubosidad parcial posteriormente. Para mañana va a llover. Mínima de 7, máxima de 10. Va a estar fresquito mañana, cubierto con lluvia débil. Y esta semana, el miércoles, no llueve. Jueves y viernes sí va a llover. Vamos ahora con de AccuWeather. Mira, AccuWeather, 10 para las 8, tenía 5 grados. Y ahora lo actualiza 4 grados en Valdivia. O sea, bajó la temperatura. Ya Miguel Ángel fue a dar una vueltecita afuera, abrió la puerta y dice que sí, está heladito afuera. Máxima para hoy, 13 grados. Nublado con niebla matinal variando a nubosidad parcial. A esta hora, por eso. Viento desde la cordillera este sureste a razón de 6 hasta 12 kilómetros a la hora. O sea, está heladito. Para mañana se espera una mínima de 3, máxima de 12, nublado y con cielos cubiertos y precipitaciones. A esta hora, bueno, capa Chabelita, El Yugo, niebla a los molinos Curiñanco, 4 grados. Corral, Mancera, Isla del Rey, 4 grados. Futa es la diferencia, tiene 3 grados. Está más fresquito Futa. Ups. Mewi, Mississippi, Mikey, Yagüe, Chanchan, Alepue, Yenehue, 4 grados. Cayumapu, Mafil, a esta hora 4 grados. Lo mismo en Tralcao, Pelchuquín, San José, Ciruelos y Lanco. Malalhue, 3 grados. Panguipulli, 3 grados. 4 grados en el Tume, Coñaripe, Liquiñe. 4 grados en Los Lagos, Antilhue, Huellelhue. Morrompuyi, Pichi y Ropuyi, 3 grados. Lo mismo para Reumén, Paillaco, La Unión y Río Bueno. Todos con 3 grados. Mientras que Futrono y Lago Ranco están a esta hora con 4 grados. 4 grados también en la zona de Trumao, Huaycoya, Colún, en una playa, y en la desembocadura del río, bueno, La Barra por allá, 4 grados no más. The Weather Channel, a esta hora Valdivia tiene 5 grados. Está nublado con niebla, pero la niebla es como si fuera una pequeña precipitación, ¿eh? Cae gruesa la niebla. Máxima estimada para hoy 14 grados Celsius. Por la noche descenderá a 8 grados Celsius. Para mañana, anuncia una mínima de 4, máxima de 12, cielos cubiertos con lluvia. Así va a estar la jornada. Son las 8 de la mañana con 19 minutos y bastante niebla. Reiteramos, en Valdivia, conduzca con cuidado, por favor. Los indicadores económicos. Unidad tributaria mensual junio, 71.506 pesos. El dólar, 910 pesos 29 centavos. El euro, 1.048 pesos 84 centavos. La UF, 40.746 pesos con 28 centavos. El índice euro promedio, 41.864 pesos con 89 centavos. Farmacia de turno, Cruz Verde de Independencia, 550. Esa es la farmacia de turno para el día de hoy. El día de hoy vamos a saludar con mucho cariño a todos los que llevan el santo nombre de Armando. Feliz onomástico. ¿Qué es lo que dice tu calendario allá? Armando, claro. Sí, por eso yo estaba preguntando si alguien conoce el onomástico de Medardo. No lo conozco yo. Así que, Medardo, si estás en la sintonía, felicidades. Pero Armando es el que está de onomástico acá en Chile. Así que para Armando Colombo Riquelme, feliz onomástico, que es el hijo de Miguel Ángel y la señora Marcia. Debe estar feliz cuidando a su hijita. Y por supuesto el saludo de parte de su mujer, Camila,
que le desea lo mejor del mundo. Felicidades. Que lo pase bien, hermandito, el día de hoy. En el día de su onomástico. Hoy es el Día Mundial de los Océanos. Día Mundial del Gin. No del jeans. El gin. El brebaje. Día Internacional de los Tumores Cerebrales. Día Mundial de la Terapista del Lenguaje. Mira, hoy los fonoaudiólogos también trabajan en este tema verbal, Por si acaso. Algunos dicen, no, los fonoaudiólogos lavan los oídos. No. Tienen una labor maravillosa, linda, cuando logran de que un niñito, ¿no es cierto?, que tiene problemas de aprendizaje o algún tipo de problema cognitivo y saca una voz para decir papá, mamá, lo celebran, pero tremendamente. Hacen trabajos maravillosos los fonoaudiólogos. Muy bien. ¿Por qué tengo yo aquí el día del gin? Y acá en otro lado no me aparece. Ya, ahí vamos a verlo. Para los que están de cumpleaños, felicidades. Los que están de onomástico también. Los que están delicados de salud, arriba el ánimo. Espero de que estén un poquito mejor. Saludos para las cuidadoras y cuidadores. Son las 8:22 minutos en el territorio chileno continental. 9:22 minutos en la región de Aysén, Magallanes y Antártica chilena. 6:22 minutos en el territorio chileno insular occidental, isla Rapa Nui e Islas Salas y Gómez. 12:22 minutos en el tiempo universal coordinado, esa es la hora mundial.

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2: 8 de la mañana, 23 minutos.

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0: 8 de la mañana, 24 minutos.
1: Tengo mucha niebla en Valdivia el día de hoy, en la carretera exactamente lo mismo, por lo menos en la mañana mi experiencia desde la vecina comuna de Mariquina, desde donde vengo hace 27 años, que los cumplí ayer, estaba con mucha niebla, había tramos muy, muy, ¿cómo lo puedo decir? Tenebrosos. El tramo allí, por ejemplo, entre Codico-Linguiento, esa zona, hasta la zona del Puente Pichoy, donde está Tralcao, pero era bien, bien, bien especial. Después se despejó un poquito más para acá, a orillas del río en Yayumapu, donde está la parcela Santa Emilia. En esa zona allí se aclaró un poco más. Después volvió otra vez a ver más niebla en la zona desde donde está la CSU hasta Valdivia. Valdivia con bastante niebla a esta hora y solo 4 grados. Conduzca con cuidado. Por favor, conduzca con cuidado. Vamos a ver aquí a ver las actualizaciones que hay, Cerca de las 5 de la mañana con 15 minutos ayer domingo, Carabineros concurrió hasta la intersección de las calles Chacabuco con Caupolicán. ¡Otra vez! ¡Adivine para qué! Tenían frío los cabros, empezaron a sacar combos para allá, combos para acá. Tras recibir alerta por personas lesionadas luego de una violenta riña. Parece que tenían cosas pendientes, porque se dieron duros por el frío. Ay, ay, ay. Ayer domingo a las 5:15 de la mañana, peleando en plena calle. Hace un tiempo ahí mismo también hubo otra pelea en la madrugada, ¿se acuerda? Y ayer en la tarde, como había solcito, peleamos, dijeron. Volvieron a pelear. Testigos captaron violenta pelea entre vecinos en la Villa Parque del Sur en Valdivia. El incidente ocurrió en la calle Llancahue. Hasta el lugar debió concurrir Seguridad Ciudadana y también Carabineros. Bien poco machito hacía, ¿eh? Andaban todos con un palo en la mano. La señora, los caballeros, todos con un palo en la mano peleando. A la antigua es así. A manito nomás. Y al día siguiente somos todos amigos. Buenos días, vecino, ¿cómo le va? No hay problema. Así que tuvo que llegar Carabineros, Seguridad Ciudadana al sector. No sé cuál fue el motivo y que cerramos la pelea y no lo han aclarado aún. Pero se dieron con palos, loco. El más fome es uno que andaba con una escoba. Ese era el más fome. El video está ahí en Informa del Minuto, un medio amigo. Ellos subieron ese video. Patrulla mixta en la primera comisaría y municipal retiraron de circulación un ruco existente en el sector del Parque Catrico. Cuéntate una nueva. Utilizado por individuos para el consumo de alcohol e incivilidades. Es importante, aquí hacemos el llamado donde existan estos rucos. Señora, señor, no duden en llamar al 1415 para que tomen procedimientos posteriormente las patrullas mixtas. No sé cuántos rucos han sacado de ahí mismo. Debajo del puente también, en varios sectores de Valdivia. Ayer en la mañana la población Inés de Suárez, Carabineros, de la sección Centauro, detuvo a una mujer que se encontraba prófuga de la justicia por delito de hurto simple y quedó a disposición de la justicia. Esto fue ayer en la mañana. Voy a mirar otras notas que hay por acá que se van actualizando durante la mañana. O aparecen después, en el mismo día no aparecen. Un guardia del Mall Plaza de Los Ríos debió ser trasladado a un centro asistencial luego de ser agredido por terceros. Personal policial se hizo presente en el lugar para adoptar el procedimiento de rigor. O sea, agredió por tercero otro delincuente que lo agredieron. unos delincuentes lo agredieron. El guardia los habría combinado a algo. Que salgan, no sé, una cosa así. Lo estaban robando y los encontró. Ayer también, hoy día en la madrugada hubo un llamado en el sector de Quitacalzón. Cuatro unidades de bomberos se trasladaron al sector debido a que había fuego en pared de vivienda. Se movilizó personal, repito, de bomberos hasta el sector de Quitacalzón. Esto fue hoy en la madrugada. Son algunas de las notas que se destacan a esta hora de la mañana en la Radio Austral. Son las 8 de la mañana con 30 minutos. La región de Los Ríos alcanzó el 58,86% de activación del cupón de gas, superando el promedio nacional, que es de 53,79, según lo informado desde Delegación Presidencial. Ahora, de acuerdo con la cifra registrada, 109.610 jefes, jefas de hogar ya han realizado el trámite para poder acceder al beneficio, de un total de 187.152 hogares beneficiados en la región de Los Ríos. Delegación Presidencial destacó el despliegue territorial impulsado para poder facilitar el acceso a la familia al beneficio en el marco del Plan de Chile Sale Adelante. Según han explicado las autoridades, durante las últimas semanas se han desarrollado jornadas de activación en distintas comunidades de la región, por ejemplo, Corral, Lago Ranco, Valdivia, con el objetivo de poder apoyar a quienes aún no han completado el proceso. El presidente José Antonio Caso Riz ha solicitado estar en terreno y facilitar, mediante la coordinación de los servicios públicos que se realizan las delegaciones presidenciales, el acceso y facilitación a las familias de este beneficio. Ya se han efectuado exitosas jornadas de activación del cupón, por ejemplo, a gas en Corral, Lago Ranco. Dentro de estos días vamos a tener una plaza ciudadana en Mafil, que se realizará el martes 9 de junio, mañana, organizada por gobierno en terreno en coordinación con el municipio de Mafil. También se contará con un despliegue especial para apoyar la activación del beneficio, señalaron las autoridades. Se recordó que pueden acceder al cupón de gas los jefes, jefas de hogar, mayores de 18 años, y para activar el beneficio deben ingresar al sitio web habilitado para el proceso utilizando su clave única. Una vez completada la activación, el aporte queda disponible en la cuenta RUT del Banco de Estado y puede utilizarse mediante la aplicación Banco Estado, RUT Pay o a través de la caja vecina. Luego le explico por qué. Asimismo, explico de que quienes aún no cuentan con una cuenta RUT activa pueden solicitarla directamente al Banco Estado o en cualquiera de sus sucursales. Para consultas relacionadas con el beneficio, se encuentra habilitado un número que es el 101 de Chile Atiende. Usted marca allí, lo van a atender. Le van a indicar si está en lista de espera o algo, tiene que esperar, si no, cuelga nomás y vuelve a llamar después, al 101. Ahora, con el objetivo de continuar ampliando la cobertura del beneficio, mañana martes 9 de junio se realizará Plaza Ciudadana en Mafil de 11 a 14 horas en la sede de la Unión Comunal de Junta de Vecinos, ubicada en Bernardo Higgins 220 de Mafil. Tenemos muchos adultos mayores que no se manejan con la internet, no tienen ni idea cómo es una tarjeta de plástico para sacar plata de un cajero automático. Entonces la opción es caja vecina. ¿Por qué es esta opción? Porque cuando usted ya obtiene el beneficio, va a una caja vecina, pide que le saquen un voucher, tipo boletita, ¿no es cierto?, con su número de RUT. Y ahí sale descuento de gas. ¿Bien? Ahí va a salir eso. No tengo idea de internet, no sé cómo hacerlo. Vaya directo al Chile Atiende. Allí hay personas que lo van a atender muy amablemente. Es que no tengo internet, que no tengo... Vaya. Con su puro número de RUT, ellos van a habilitar y van a sacar toda la información que necesitan para que usted acceda al vale de gas. Y algunos se están preguntando, ¿y la región de los ríos 58,86 de activación de cupón de gas supera el promedio nacional? ¿Por qué será? Porque la región de los ríos está envejeciendo. Tenemos muchos adultos mayores. Y lo otro, acuérdense toda la gente que despidieron en los colegios, ¿se acuerdan o no? Gente que no le renovaron contrato en los establecimientos educacionales, y a otros, de la noche a la mañana le avisaron que estaban sin pega. Y no estoy hablando solamente de los que tienen que ver con DIME o SLEP. Hay establecimientos educacionales particulares subvencionados donde por necesidades de la empresa estaban despidiendo gente y a la semana estaban volviendo a contratar a otras personas. O sea, ¿hay necesidad o no hay necesidad de la empresa? Y estamos hablando que solamente por el lado de la... ¿Eran cuántos, dijimos? Dijo el colegio de profesores, 100, 106 personas. Entre técnico, asistente y docentes. Pero en los particulares también hubo. Y anduvieron más o menos por ahí, 70, 80 en la región. Pero no solo eso. Hay varias gente que está cesante y no recibe ningún beneficio. Así que ojalá alcancen por lo menos el del gas. Por lo menos. Esa es la idea. ...24 minutos para que sean las 9... El obispado de Valdivia expresó profundo pesar por el incendio. Esta semana afectó a la parroquia San Pablo, población Valparaíso. El siniestro provocó severos daños en el templo principal, generando conmoción entre los fieles y vecinos. El párroco de San Pablo, el padre Carlos Martínez, junto a los diáconos René Ríos y Roberto Godoy, permanecieron acompañando a feligreses y brindando apoyo espiritual. Tras primera evaluación en el lugar, el obispo de Valdivia, Monseñor Santiago Silva Retamales, informó de que la estructura principal presenta daño de tal magnitud que no podrá seguir siendo utilizada. Por este motivo, será necesario proyectar la construcción de un nuevo templo para la comunidad. Desde el Cuerpo Bombero de Valdivia indicaron, recordemos, 70% de afectación de la infraestructura. Pese al problema, la tristeza, la diócesis de Valdivia reafirmó compromiso de comenzar el proceso de reconstrucción una vez concluida la evaluación técnica. Desde la parroquia San Pablo ya iniciaron una campaña de reconstrucción para recibir aportes voluntarios en la cuenta corriente del Banco Santander 9283294-5 a nombre de la parroquia San Pablo, RUT 65.226.146-9. La iglesia diocesana invitó a los fieles a unirse en oración y agradeció la labor de bomberos y carabineros. Ya. Todo aporte va a ser bienvenido. En las redes sociales de la parroquia San Pablo, del obispado, está apareciendo esta información que le acabamos de entregar. ¿Ya? Por si acaso, también está. Está disponible. ¿Qué les pasó con la Cruz Roja a los delincuentes, oye? ¿No se dan cuenta que la Cruz Roja tiene un tremendo servicio a la comunidad, hasta ellos mismos? El recinto de la Cruz Roja Valdivia sufrió un nuevo robo que afectó de manera directa a sus actividades comunitarias. El hecho quedó al descubierto el sábado, cuando los integrantes de la institución asistieron a una jornada de limpieza de la filial. Ingresan al inmueble y se percatan de que desconocidos habían alterado, sacado cerraduras para entrar a la oficina de riesgo y de juventud. En esta oportunidad, los delincuentes sustrajeron equipo de práctica que utiliza el área de juventud para dictar las capacitaciones comunitarias, además de extintores pertenecientes al equipo de riesgo. El avalúo de la especie robada en esta ocasión bordea los 600.000 pesos. Ya fue notificado y se encuentra en manos de Carabineros y la Fiscalía mientras se busca indicio o registro de cámaras en los alrededores. Ya. Si han visto a alguien que está vendiendo algunas cosas, son de la Cruz Roja, no las compre, por favor. Se pasaron. Igual que eso es indignante, los bomberos van a apagar un incendio, le pasan a robar a la camioneta, o le pasan a robar las bicicletas, o se meten al cuartel a robarle a los bomberos. No, los bomberos están al servicio de todo. La Cruz Roja también tiene tremendo trabajo con todo. Por favor. 20 minutos para las 9, un accidente de tránsito con consecuencias fatales se registró durante la noche en la comuna de La Unión, movilizando equipos de rescate vehicular hacia el sector rural de provincia del Ranco. El hecho ocurrió específicamente en el paso sobre nivel de la ruta 5 Sur, en el camino que conduce hacia la localidad de Puerto Nuevo. A la altura del sector San Javier. En ese punto de la vía, un automóvil particular sufrió un volcamiento por causa que se mantienen bajo investigación. Voluntarios de la Primera Compañía Germania, Cuerpo Bombero de La Unión, acudieron en forma inmediata al lugar del siniestro tras recibir la alarma de la central de emergencia. Al llegar al sitio del suceso, los rescatistas confirmaron que el conductor y único ocupante de la estructura vehicular se encontraba atrapado en el interior del vehículo y presentaba lesiones de extrema gravedad. El personal de bomberos inició de manera rápida la maniobra de estabilización del móvil, extracción. El conductor del automóvil fue identificado posteriormente como Cristian Montes Riquelme, un hombre de 31 años. Habría perdido el control del móvil mientras se desplazaba por el sector de la pasarela en la ruta hacia Puerto Nuevo. A raíz del fuerte impacto, el paciente debió ser retirado por la unidad de emergencia para su estabilización médica inicial por parte de personal salud. Debido a la complejidad del diagnóstico y el compromiso vital que presentaba en el lugar, el personal médico determinó traslado de inmediato urgente a Hospital Base Osorno. Pese a esfuerzo de reanimación, la celeridad del viaje por la carretera, el paciente no logró sobrevivir a la gravedad del traumatismo, falleció durante el trayecto en ambulancia. Cristian Montes Riquelme, según se ha informado, la persona que falleció de 31 años. Tan joven. La persona que ha fallecido. Así que reiteramos el nombre, Cristian Montes Riquelme. Dice que iba pasando sobre un puente y habría perdido el control del móvil. ¿Han pasado alguna vez en vehículo particular sobre el puente Caucau? El centro de la estructura es metálica y cuando hace frío queda una escarcha, un hielo, y hay vehículos que se roncean, se mueven. Tengan precaución en esa pasada allí. Lo mismo que la curva cuando se viene por la Avenida España para tomar el puente Caucau, también se torna bien complicadito cuando hace frío, con todo lo que cayó anoche. En menos de una semana, personal especializado en la sección encargo y búsqueda de vehículos en Los Ríos logró la detención de 3 prófugos de la justicia por delitos sexuales cometidos contra menores de 14 años en distintos procedimientos realizados en la comuna de Valdivia. La diligencia investigativa y análisis criminal permitió ubicar y capturar todos requeridos por la justicia por delitos de abuso. Entre ellos destaca un caballero de 63 años... que tenía la orden de aprehensión vigente para cumplir condena por abuso sexual con contacto corporal con menor de 14 años. Fue trasladado directo al centro penitenciario. Asimismo, detención de otros dos individuos adultos requeridos por la misma situación. A la cárcel. 16 minutos ya para las 9 de la mañana. Vamos a hacer una pequeña pausa, volveremos con los deportes.
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0: 8 de la mañana, 45 minutos.

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Ya estamos a 14 minutos de que sean las 9 de la mañana en la Radio Austral, la emisora bien valdiviana CD97. Están llamando tan temprano.

Eso famoso llamado que no tiene idea uno de dónde es. Y de repente te das cuenta y te están llamando de Panamá, de Pakistán, de la India, de Estados Unidos. Nada que ver. Que colgar, borrar, bloquear. La Confederación de la Producción y el Comercio, a través de la Red Gremios por Chile, junto a INACAM, lanzó en Valdivia Motores Productivos Regionales, iniciativa que desde el 2023 ha recorrido las 16 regiones del país, promoviendo diálogo, articulación entre actores públicos como también privados. La idea es poder generar las condiciones necesarias que permitan reactivaciones económicas de todo el país. Uno de los invitados principales de la jornada en el auditorio de INACAP Valdivia fue el subsecretario de Economía y Empresas de menor tamaño, Carl Franz Keller, quien aprovechó de visitar la ciudad para referirse a temas como afectación de la permisología en los ríos y el equilibrio entre desarrollo económico y resguardo de medio ambiente. Él señaló el verdadero impuesto que está afectando a las inversiones aquí, en la región de los ríos, es la permisología. Señaló con respecto al tema. Accidente aéreo en la región de Aysén provocó la muerte de un hombre y de una mujer, por razones que son materia de investigación por la Dirección General de Aeronáutica Civil. Un helicóptero se precipitó a tierra en el aeródromo de la ciudad de Puerto Aysén ayer. Los fallecidos son de 50 y 36 años, registran domicilio en Coyhaique. Esto fue el día de ayer. Costanera de Dalcahue va a permanecer cerrada por 90 días por diferentes trabajos. La empresa comercial NAL Limitada será la encargada de ejecutar las obras a contar de hoy lunes 8 de junio. Detectaron dos casos con síntomas de triquinosis en San Juan de la Costa. La persona se encuentra en tratamiento tras presentar señales compatibles con esta enfermedad, luego de consumir longanizas elaboradas con carne de cerdo adquiridas en un local que fue clausurado por no contar con autorización para la venta del producto. Están incentivando a deshacerse de todo lo que tenga a la venta ese local o que alguien haya comprado. Municipio de Pitrufquén informó fallecimiento del hijo mayor de la alcaldesa. Funcionarios del municipio lamentaron la pérdida, pidiendo respetar su duelo a la jefa comunal. La alcaldesa Jacqueline Romero, Braulio Jara Romero, noticia frente a la cual expresó sus condolencias. Incendio consumió una vivienda en el sector rural de Puerto Saavedra. Patrulla PASI había entregado a la propietaria una silla de ruedas hace algunos días. Tras el siniestro, nuevamente concurrieron con ayuda para la mujer. Gobernador del Biobío, tras el acuerdo de CAP con Aceros ASA, son buenas noticias para nuestra región. Sergio Yacamán indicó que la empresa se ha mantenido muy activa pese a haber suspendido sus operaciones. Siguieron activos en acciones para poder retomar sus actividades, señaló. Nueva directora subrogante del Hospital Claudio Vicuña en San Antonio. Quiero que se supere enfáticamente todo lo que ha pasado. No hubo renuncias masivas tampoco, indicó. La odontopediatra Cristabel Jensen
abordó la crisis que ha vivido ese recinto los últimos meses y delineó el trabajo que realizarán durante su gestión. En Valparaíso, feroz pelea en tribunales contra aduana por auto de lujo que se quemó en incendio. El propietario exigía la devolución del Acura NSX y más de 300 millones de indemnización. Escuela sigue sin clases por daño en terremoto. El diputado Videla ofició al Mineduc por los graves problemas de la educación en Calama. Es inaceptable de que la SLEP no aporte medidas, precisó el parlamentario por Antofagasta, quien denunció caso a la ministra María Paz Arzola. Después del movimiento telúrico de hace unos días, ¿se acuerda? Ya afectó establecimientos educacionales en Calama, así que están pidiendo de que lo mantengan para que esté en buenas condiciones. En Iquique rescataron a una persona atrapada tras derrumbe cerca de la piscina Godoy en Iquique. Bomberos trabajó por casi una hora y media tras la emergencia de la calle Aníbal Pinto con Arturo Prat el día de ayer. Finalmente rescataron a la persona y bien. Ah, viene apareciendo esta información. Vamos a destacarle al tiro entonces. IPC. Precio registrado en alza del 0,2% en mayo. Indicador acumula un alza de 2,8% en lo que va del 2026 y de 3,9% en 12 meses, según la información que acaba de salir. Pausa, volvemos con los deportes.

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1: Cerca de 120 personas mayores pertenecientes a 6 comunas de la región de los ríos Araucanía van a ser protagonistas de un encuentro interregional de Newcom Super 6 que se disputará el viernes 12 de junio de 9 a 4 de la tarde en el gimnasio Gil de Castro. El certamen tendrá como participante a 12 elencos mixtos de la categoría más 60 años y más 68 años del organizador Club Deportivo Newcom Valdivia y equipos provenientes de las comunas de Panguipulli, Villarrica, Pucón, Freire y Loncoche. El Newcom es un deporte orientado especialmente a las personas mayores y, si bien es similar al voleibol, tiene su origen anterior. Se juega en una cancha de voleibol y es bajo impacto, ya que en vez de golpear, el balón se juega con pases. Una de sus características es que al atacar solamente las mujeres pueden saltar y además ellas pueden lanzar el saque desde un metro hacia adentro de la cancha. En su origen y en su esencia, el Newcom tiene un especial énfasis en la salud y el envejecimiento activo. El torneo se regirá por las reglas oficiales del Newcom, FEBA, que es la Federación de Voleibol Argentina. Además, la organización prevé de un equipo profesional de emergencia ante cualquier problema. El Club Deportivo Básquetbol La Unión le ganó a Alemán de Concepción el inicio de los playoffs. Los unioninos vencieron a los penquistas de visita y en tiempo extra, cuando ya no tenían extranjeros en cancha. 70-64 ganaron. El juego 1. El 13 de junio se disputará el juego 2 entre los unioninos y penquistas, pero va a ser en el gimnasio fiscal de la comuna de La Unión. Así que esperamos de que les vaya muy bien. Estoy viendo si nos enviaron aquí la información del canal laboral. Y nos envía don Víctor siempre el WhatsApp. Déjeme revisar. No, no la he enviado todavía. Ya va a llegar. Llegando la vamos a dar a conocer de inmediato para todos ustedes. Tras disputarse los partidos 3 y 4, Español de Osorno y Puerto Varas van a ver, definir el juego 5 al mejor de la Conferencia Sur. El juego 3 disputado en Puerto Varas, en el local, se quedó con el triunfo 87-83. Luego, el juego 4, desarrollado también en Puerto Varas, Español de Osorno se impuso 62-61. Con la serie empatada a 2, el juego 5 se disputa hoy, 20:30 horas, en el gimnasio María Gallardo. Ojalá vaya gente. Que el frío también. Eso afecta a los deportistas y al público. Por eso no va la gente a veces por ese frío. Pero muy poquita gente en el María Gallardo. ¿Qué pasó con la sexta fecha en el grupo de la Copa Liga? O'Higgins le dio 2-1 a Palestino. Limache perdió 0-1 con Everton. Huachipato le ganó 1-0 a Colo-Colo. Universidad de Chile, Audi Italiano empataron a 2. Deportes La Serena 0, 2 para Unión La Calera. Deportes Concepción 1, 2 Coquimbo Unido. Ya. Yeah. Y como dicen, nadie sabe para quién trabaja. Hubo modificación en quiénes van a llegar a la final porque clasifica el primero de cada grupo. ¿Ya? Clasifica el primero de cada grupo. Coquimbo Unido, primero del grupo A, versus Unión La Calera, primero del grupo D. O'Higgins, primero del grupo C, versus Ñublense, primero del grupo B. Los grandes quedaron todos eliminados. Todos los grandes. Así que Esa es la historia. Así quedó ese asunto. Alexander Zverev se quitó los fantasmas de ser un perdedor de finales y en su cuarta definición logró el Roland Garros. 6-1, 4-6, 6-4, 6-7, 6-1 sobre Flavio Cobolli, el italiano. Así que finalmente ganó el día de ayer la final de Roland Garros Alexander Zverev. Muy bien. Personas fallecidas en Valdivia o vinculados con nuestra región de los ríos. Cristian Montes Riquelme, Norma Irene Álvarez Huito. El tiempo. Nublado, niebla durante la mañana en Valdivia, nubosidad parcial por la tarde. Mantenemos los 4 o 5 grados, se espera una máxima de 15 y mañana va a llover. Estado de turno. 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Conocíamos antes, me decía Miguel, antes esa como la farmacia La Estrella. Ahí está ahora. Armando, feliz onomástico por la sintonía. Gracias. Muy buen día.
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0: En Radio Austral le indicamos la hora.
6: 9 de la mañana, 2 minutos.
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8: Vamos a revisar el cambalache de esta jornada. Se vende una taza de baño y una tina de 1,20 m. Todo en 40.000 pesos. Contactar al 976-58-61-18. 976-58-61-18. Se vende bastón ortopédico en 10.000 pesos, silla de rueda 40.000 pesos, un ejercitador de piernas ideal para movilidad de adulto mayor en 70.000 pesos. Interesados pueden llamar al 941-07-0711. 9-4107-0711. Ese es el teléfono. Se vende una cama de una plaza y media, muy poco uso, sin detalle, en 100.000 pesos. Está como el primer día. Se vende también una Toyotomi en perfectas condiciones, funcionando como el primer día, en 220.000 pesos. Interesados por estos dos artículos, pueden llamar al 984-87-2122. 984-87-2122. Se vende furgón escolar Peugeot Expert Petrolero, año 2014, con motor nuevo, un solo dueño, papeles todos al día. 13 millones de pesos. Llame al 994-28-3956, 994-28-3956. Se vende una combustión lenta Amesti en perfectas condiciones, muy poco uso, 250.000 pesos. Llame al 93905-9777, 93905-9777. Se vende un equipo musical, 30.000 pesos, una bicicleta, 15.000 pesos, un taladro que está en mal estado, puede servir para repararlo o piezas para otro, en 10.000 pesos. Llame al 9-4122-2916, 9-4122-8916. Se vende colectivo Auto Peugeot Petrolero, trabajando, año 2018, en excelentes condiciones, 15 millones de pesos, llamar al 9-8610-8743. 9-8610-8743. Se vende una silla de ruedas, muy buen estado, 100 mil pesos. Caja Plumavit en buen estado, 10 mil pesos. Calentadora gas de dos quemadores, funcionando, 100 mil pesos. Llame al 9-3219-6556. 9-3219-6556. Se vende un colchón dos plazas en 40 mil pesos o se permuta por galón de gas de 15 kilos. Llame al 9-7891-1994. 9-7891-1994. Se vende terreno media hectárea ubicado en el sector de Tralcao. Tiene el rol propio. Posibilidad de obtener electricidad de inmediato. Valor 35 millones de pesos. Llame al 9-2386-1504. 9-2386-1504. Se arrienda cabaña dos pisos nueva en Rubén Darío. 320 mil pesos, incluida el agua. Llame al 9-6359-5342. 9-6359-5342. Se arrienda cabaña en Avenida Argentina con Uruguay. 290 mil pesos. Llamar al 9-62-62-7080. 9-62-62-7080. Y se arrienda una cabaña amoblada dos pisos con entrada de vehículo con patio en el sector Arenal, kilómetro 2, salida norte de Valdivia. En pasaje Carlos Toledo, sin número, en 400 mil pesos. Interesados, comunicarse al 9-2176-1672. 9-2176-1672. Eso es todo. Muy buen día.
7: Así concluyó el Cambalache. Atendemos todos los días de 10 a 13 horas. La agencia de empleos entre 10 y 11 de la mañana, enteramente gratuita. Los mensajes se reciben y transmiten sin costo a cualquier hora del día. Gracias. Hasta mañana.

0: 9 de la mañana. 9 minutos.
1: ¿Qué tal? Buenos días. Bienvenido a la ronda matinal de la Austral, emisora bien valdiviana en este lunes 8 de junio 2026. Iniciamos la semana 24 del presente año. Saludos a los que están delicados de salud para que esté mejor. Para los cuidadores y cuidadoras, un fuerte abrazo, que tengan una buena jornada, que sea una mejor semana. Para Armando, feliz onomástico, que lo pase muy bien. Le deseamos lo mejor del mundo. Los que están de cumpleaños también. ¿Cómo está la señora Edurne? Ah, bien. Día lunes, dice, con mucha energía, pero pucha, que esté helado. Oye, mantenemos los 4 grados en Valdivia, está bastante heladito. ¿Cómo está don Miguel Ángel? Está abrigadito, me dice, está bien. Qué bueno. Esperamos de que ustedes también estén bien, queridos amigos, amigas. Llega aquí Tito Fernández dedicando estos versos a Valdivia.
2: Valdivia, amigo mío, debe ser una de las 5 ciudades más hermosas de Chile. Está construida a las orillas del río Calle Calle, ese mismo río donde la luna se baña pilucha. La calle principal de Valdivia se llama Ramón Picarte. Es una calle larga, larga, larga, que se pierde camino a Sorno. Le cantamos a Valdivia con amor.

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La ronda matinal de la Austral Emisora Bien Valdivina. Esperamos de que sea un buen inicio de semana para todos ustedes. Día lunes, está fresquito Valdivia el día de hoy, por Dios. Tenemos 5 grados ahora, pero está con niebla, tenemos un poquito de viento también, en algunos sectores pega un poco más. A conducir con mucho cuidado, con todos los sentidos puestos en la conducción, porque reiteramos, tenemos bastante niebla en Valdivia el día de hoy. Hace poquito estábamos terminando casi las informaciones y aparece esto. El índice de precios del consumidor registra una variación mensual de 0,2% en mayo 2026, según informa el INE. Con este resultado, el indicador acumula un alza de 2,8% en lo que va del año y 3,9% en 12 meses. 9 de las 13 divisiones de la canasta aportaron incidencias positivas, entre las que se destacan vivienda, servicios básicos, con un alza de 0,7% y transporte, con un incremento de 0,6%. Las 4 divisiones con incidencias negativas estuvieron lideradas por alimentos, bebidas no alcohólicas, que retrocedieron 0,8%. En términos de producto, de acuerdo con el reporte, destacaron alzas en la carne de vacuno, gas licuado, el transporte aéreo internacional, los alimentos adquiridos en restaurantes, cafés similares. Hubo bajas en el precio del pan y el transporte interurbano en los buses. Son algunas de las estadísticas

Una auditora nos escribía acá, nos dice, les contaré que este viernes compré un balón de gas 15 kilos en 26 mil pesos y el mes anterior el mismo galón de gas me salió 22.500. Ahora cuando llegue el famoso voucher, ¿cuánto va a costar el galón de gas? Ojalá que no suba mucho. Son las 9 de la mañana, 17 minutos en la Austral. Gloria Estefa, Miami Sound Machine, nos trae ese conga.

0: Las 9 de la mañana, 26 minutos en la Radio Austral. María José Quintanilla y los Vázquez estaban cantando allí a esta hora de la mañana. Estrenaron estos días nomás el tema musical y ya está sonando en la emisora bien valdiviana CD97. De los que nos han estado preguntando, reitero, en el Obispado, en la Iglesia San Pablo, allí tienen la información para los que quieran colaborar, porque el obispo ya dijo hay que hacer una reconstrucción de la Iglesia San Pablo de la población Valparaíso. Ya en la San Pablo iniciaron la campaña de los aportes voluntarios en una cuenta corriente del Banco Santander, que es la 928-329-4-5, a nombre de la parroquia San Pablo, RUT 65.226.146-9. Así que, para los que quieran colaborar, allí pueden colaborar. Son las 9 de la mañana con 27 minutos en la Austral.
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9: 9 de la mañana, 31 minutos.

La ronda matinal de la Australa, 20 minutos de que sean las 10 de la mañana. Cuidado con el fuego, cuidado, porque uno ve esto así, que este lado con niebla baldía y dice, que hace frío, le voy a poner más al fuego. Con cuidado. Abro un rato las ventanas, las puertas, que se oree la casa unos par de minutos, cierre y el fuego va a hacer su trabajo, a abrigar la casa. Los elementos de calefacción, reiteramos, son variados hoy en día. Ya no es la leña, el pele, el gas, la electricidad, el aire acondicionado. Son varias cosas, ¿no? Parafina. Entonces hay que tener precaución siempre. Los eléctricos son medios peligrosos porque se pueden recalentar. Se tiene que usar una hora y media, dos horas, más de eso no. Y lo habitual es usarlo en una pieza o en una parte donde se puede abrigar un poquito más. El aire acondicionado también, no le ponga 35 grados, póngale una temperatura promedio que es 18, 21 grados, ahí va viendo. Y vaya controlándolo. Lo del gas también, que esté en buenas condiciones. Y lo de estufa al niño, usted sabe todo eso, la combustión es lenta, las chimeneas cada 15 días. Sí o sí hay que limpiar para evitar algún problema que puede ser superior. Entonces, siempre, insisto, precaución. Estamos realmente indignados. ¿Cómo es posible que vayan y le roben en dos ocasiones en una semana a la Cruz Roja de Valdivia? En dos ocasiones. Entonces, y sacan elementos que son necesarios para la instrucción, la preparación, cosas que se necesitan para el seguir evolucionando, creciendo, porque hacen terrenos ellos, hacen una serie de cosas que son importantes. El primer robo ocurrió el sábado anterior, cuando se sustrajeron dos proyectores y el computador portátil utilizado en terreno. Pérdida valorada en 2 millones de pesos. Producto de la pérdida de todo este material audiovisual y técnico, la organización se vio obligada a programar un plan de trabajo, el cual incluye programa intensivo de salud comunitario que se desarrolla desde hace prácticamente 2 años, con juntas de vecinos, colegio, mujeres migrantes de Los Ríos. Así que ante la emergencia, los voluntarios realizaron trabajo de limpieza y despeje de arbustos en el frente del sector Pedro de Valdivia para evitar de que el entorno sea utilizado como escondite. Desde la entidad hicieron un llamado a alerta a la población, dado de que el computador portátil robado el sábado anterior contenía el formato de credenciales institucionales. Por este motivo, instaron a denunciar si se detecta a personas intentando hacerse pasar por miembro de la organización. Representantes de la institución manifestaron su preocupación por el impacto del segundo robo en este mes, lamentando esta vez, de hecho el sábado pasado, igual, tuvieron un porcentaje, un percance por ahí, llevaron parte de lo que el equipo audiovisual se llevaron dos proyectores, un notebook que se usa en terreno también, ¿ya? Entonces la segunda pérdida fue de 600 mil pesos aproximadamente. Reiteramos, la Cruz Roja atienden a mucha gente. ¿Cómo le va a entrar a robar a la Cruz Roja? Por favor. Se pasaron realmente. Se pasaron. No tienen códigos. Ya son 17 los minutos que nos separan de las 10 de la mañana en la ronda matinal de la Australia.

14 solo minutos que nos separan de las 10 de la mañana. 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Un equipo de investigadores de Valdivia realizó un hallazgo que podría aportar nuevas pistas para el estudio de enfermedades neurodegenerativas como el Alzheimer y el Parkinson. El descubrimiento fue publicado recientemente en la revista científica internacional Cell Metabolism, una de las más reconocidas en el área de biología celular y metabólica. Así que están estudiando este tema, está avanzando de a poquitito el tema. 13 minutos para las 10 en la ronda matinal de la Australia.

8 solo minutos que nos separan de las 10 de la mañana en esta la ronda matinal de la Austral, una emisora bien valdiviana. Miembro de la comunidad creativa de Valdivia y representante de instituciones vinculadas con el área social participaron en el taller audiovisual Valdivia, Pobreza y Cine. Fue realizado en el contexto de las acciones tendientes a apostolar a Valdivia a la Red de Ciudades Creativas de la UNESCO, proceso liderado por el municipio a través de la CCM de Valdivia, de la Corporación Cultural Municipal. Con colaboración del Gobierno Regional de Los Ríos a través de la Asociación Patrimonial Cultural Región de Los Ríos. La instancia fue para conocer el quehacer del proyecto como la Escuela Documentales de Barrio y Techo. El taller en dependencia de la Fundación CIFAN lo encabezó el sociólogo José Forensen, expresidente de la Red Nacional de Territorios Creativos. Como parte de la reflexión general, se propuso definir en qué aspectos concretos de la pobreza como problemática permanente el cine y el audiovisual en Valdivia pueden o requiere contribuir a visibilizar o revertir. Estamos a 7 minutos de que sean las 10 de la mañana en la ronda matinal de Radio Austral. Llega ahora Juan Pardo, no me hables.

Estamos a 3 minutos de que sean las 10 de la mañana. 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
3: Encuesta Academ, aprobación de CAST sube al 43% y marca su cifra más alta desde el 24 de marzo. La tarde de este domingo se dio a conocer una nueva versión de la encuesta Plaza Pública Academ, la cual dio un pequeño respiro al gobierno de José Antonio CAST, quien subió 2 puntos en su aprobación, llegando al 43%. Lo anterior marca la cifra más alta desde el 24 de marzo pasado. Por otra parte, un 67% de encuestados dice estar de acuerdo con el anunciado registro de vándalos e incivilidades anunciado en la cuenta pública. Además, un 72% dice que son necesarias más cárceles en el país y un 66% considera que las mismas debiesen estar apartadas de las ciudades. Y desde la frontera, CAST anunció 2 proyectos de ley para endurecer el control migratorio. En el marco de su gira por el norte de nuestro país y al cumplirse 90 días de su mandato, el presidente José Antonio CAST visitó este domingo por la tarde el paso Chacayuta en el límite con Perú para supervisar las obras de control fronterizo y anunciar una nueva ofensiva legislativa en materia migratoria. Durante su alocución, el jefe de Estado anunció la presentación de 2 proyectos de ley que buscan dotar al Estado de mayores herramientas frente a la crisis migratoria. La primera iniciativa pretende modificar los plazos de detención para extranjeros con órdenes de expulsión administrativa, extendiéndose de los actuales 5 días a un máximo de 60 días. La segunda propuesta legal apunta a combatir el tráfico de personas y el transporte de inmigrantes irregulares dentro del territorio nacional. El proyecto busca modificar el Código Penal para tipificar como delito y agravante el traslado de extranjeros sin documentación por las distintas ciudades de Chile.
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4: Comenzamos con las informaciones regionales en Panorama Regional. La Comisión de la Mujer, Inclusión y Equidad de Género del Consejo Regional de Los Ríos visitó la comuna de Lanco, donde presentó un importante proyecto. Se trata de la adquisición de contenedores para habilitar vestidores en canchas de fútbol rurales, lo que permitirá que los deportistas, en especial las mujeres, cuenten con espacios seguros y dignos para cambiarse. Esta iniciativa responde a una necesidad real de las comunidades deportivas en sectores rurales. Durante la jornada, las autoridades comunales se reunieron y luego realizaron una visita a los campos deportivos, donde estos contenedores ya están habilitados y en funcionamiento, destacando el impacto positivo que tendrá en la práctica deportiva de la zona. En otras noticias de nuestra región, los parlamentarios de la región de Los Ríos esperan que las sanciones contra 4 estudiantes de la Universidad Austral de Chile involucrados en la agresión a la ministra Jimena Lincolao sean severas y acordes a la gravedad de los hechos. La agresión ocurrió el pasado 8 de abril durante la inauguración del año académico en el campus Isla Teja. Ahora, tras concluir la investigación interna, aún se esperan decisiones sobre las sanciones, ya que el proceso de apelación sigue vigente. El senador Iván Flores expresó su preocupación, subrayando que la violencia no es una forma válida de expresar posturas y que es fundamental que haya consecuencias reales. En tanto, el diputado Daniel Valenzuela espera que la resolución desincentive futuras agresiones. La universidad, liderada por el rector Egon Montesinos, no se ha pronunciado hasta el momento, mientras la fiscalía continúa su investigación con 3 estudiantes formalizados.
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3: Thank you. Es momento de revisar el informe meteorológico para nuestra región de Los Ríos en este día lunes 8 de junio. Nos acompañará neblina para La Unión, Paillaco, Los Lagos, Valdivia, San José de la Mariquina y La Barra. Cielos con mayor nubosidad para Crucero, Corral, incluso con probables chubascos. Y luego despeja un poco más, pero siempre con presencia de nubes para Chaiwín, Panguipulli, en el Tume, Futro. Nos vamos a revisar mínimas y máximas. Chaiwín 6 y 13 grados, Corral 5 y 14 grados, Valdivia 3 y 15 grados, La Barra 5 y 14 grados, San José de la Mariquina 3 y 15 grados, La Unión 4 y 13 grados, Paillaco 4 y 15 grados, Los Lagos 2 y 15 grados, Panguipulli 5 y 17 grados, Neltume 2 y 15 grados, Futrono 7 y 15 grados, Crucero 4 y 12 grados.
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3: Es hora de revisar los indicadores económicos aquí en Panorama Regional. Para este día lunes 8 de junio, la UF está en un valor de 40.746 pesos con 28 centavos. El dólar observado llega a los 910 pesos con 29 centavos. El euro observado a 1.048 pesos con 84 centavos. Y la unidad tributaria mensual en este junio está en 71.506 pesos. Los invitamos, como siempre, a seguir juntos tu sintonía favorita. Pronto más informaciones en un nuevo panorama regional. Nos encontramos.
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5: Estamos de vuelta, son las 10 de la mañana, 8 minutos. Luego llega la Agencia de Empleo. Sigue nuestra sintonía.

normalizados. De igual manera, destacó que lo significativo de esta investigación es que se parte desde la base de la comisión de delitos por parte del Tren de Aragua, que son los autores que están en la fase de que tienen que ver con la extorsión, la explotación sexual, secuestro, etcétera. Y esa mirada que está en lo profundo se fue ascendiendo hasta llegar a determinar finalmente cómo lo hace el Tren de Aragua en definitiva para poder sacar los dineros de nuestro país. Lo otro impresionante es la cantidad de dinero del que se está hablando. En este caso particular, por el momento, 75 mil millones de pesos. Cifra más que considerable. Entre lo detenido, un ejecutivo venezolano Banco Santander. Tampoco es posible, de acuerdo a los antecedentes que se vertieron en la audiencia, por parte del poder explicar las sumas de dinero que circulaban por las 8 cuentas que registra. Barros confirmó de que existe una segunda ejecutiva, de acuerdo con los antecedentes que vertió la defensa y la propia imputada en la audiencia. Hay una imputada que es ejecutiva también del Banco Estado. Y esos antecedentes los entregó la propia imputada el día de ayer, reveló el persecutor. Así que la noticia todavía, podríamos decir, está en desarrollo. 10 de la mañana, 13 minutos, está nublado y tenemos niebla en el centro de Valdivia, apenas 5 grados Celsius. Pero está toda la compañía musical cálida para ustedes en este otoño invierno de Radio Austral, una emisora bien valdiviana. ¿Nos va a acompañar ahora Ricardo Arjona? Vamos con esa señora de las cuatro décadas.

Son las 10 de la mañana con 19 minutos. Vamos por la Agencia de Empleos. Se ofrece joven con experiencia y certificado para reparar todas las marcas de Calefón, trabajo en gafitería, electricidad, para casa, habitación, departamento, restaurante y otro. Llame a Mauricio al 985-55-90-88. 985-55-90-88. Se ofrece señora responsable para realizar labores de aseo en casas particulares, trabajo doméstico y cocina, disponible inmediata. Rosa, 984-55-60-87. 984-55-60-87. Solange se ofrece para trabajar cuidado a adulto mayor, certificada de lunes a viernes. 937-89-7120. 937-89-7120. Hay un caballero que vino acá pero no dejó el nombre. Se ofrece para labores de carpintería, gafitería, pintura. Llámenlo al 989-50-96-24. Y así hemos revisado la Agencia de Empleos el día de hoy. Son las 10 de la mañana, 20 minutos en la Radio Austral.

0: Son las 10 de la mañana con 24 minutos en la Radio Austral. Dos personas están siendo evaluadas por presentar síntomas típicos de una triquinosis, una enfermedad producida por un parásito presente en la carne de cerdo y que se contrae al consumirla sin una cocción adecuada. Los afectados permanecen en su casa y la Secretaría de Salud ha realizado la investigación correspondiente para determinar origen, confirmar si corresponde efectivamente a este agente patógeno. El posible contagio se habría producido por el consumo de longaniza sin certificación. Parte de este producto habría sido comercializado en un local de San Juan de la Costa, el cual ya fue clausurado. La advertencia, especialmente para las zonas rurales, es evitar el consumo de carne de cerdo sin el debido examen para prevenir esta grave enfermedad. Aquí un llamado a atención, cómo llegar a vender por vender nomás y sin examen y te da lo mismo. Ahora hay dos personas, hace un tiempo se enfermaron como tres o cuatro, de esos quedaron dos con secuelas y uno falleció. En La Unión fue eso, hacia la zona interior el año pasado. Entonces, obviamente, hay que prevenir. Y también tomen un poquito de conciencia, si no llegar y ganarse la plata así nomás. Cumplan lo que se les exige. Son las 10 de la mañana con 26 minutos en la Radio Austral. ¿Vamos a ir a la música o vamos a ir a una pausa? Vamos a hacer una pequeña pausa y ya vamos a volver recordando a alguien extraordinario.
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11: 10 de la mañana, 34 minutos.

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Mira, estuvo de cumpleaños el día de ayer, pero lo vamos a recordar el día de hoy porque tenemos el espacio para poder hacerlo. Ayer, un 7 de junio del año 1940, nació en Gales Thomas Jones Woodward, conocido por todos como Tom Jones, cantante, actor, personalidad de la televisión británica, apodado el Tigre de Gales, y uno de los cantantes más destacados y populares de Gales y del Reino Unido, que alguna vez se presentó con un show extraordinario en Viña del Mar. ¿Lo recuerdan? También estuvo allí Tom Jones. Ya pues, aunque sea tarde porque fue ayer, pero hoy día estará celebrando todavía para Tom Jones. ¡Feliz cumpleaños!

Tom Jones, inigualable voz, ahí lo recordábamos. El día de ayer también estuvo de cumpleaños, nació en Santo Domingo un 7 de junio del año 1957. Es cantautor, arreglista, músico, productor musical, empresario dominicano. Con más de 40 años de carrera, ha vendido más de 30 millones de discos, ha ganado numerosos premios, incluido 31 Grammys Latino, 3 Grammys estadounidenses, 11 premios Latin Billboard. Fue honrado como ícono de la BMI en la 13ª edición de los premios latinos de la BMI, nombrado compositor latino del año 1995, y las composiciones que ha ganado 24 premios latinos. O sea, tremendo. Don Juan Luis Guerra Seijas, más conocido por todos nosotros, ¿se acuerdan? En un principio era Juan Luis Guerra de los 440. Posteriormente ya cambió eso y es Juan Luis Guerra nomás. Pero sigue siempre la misma base de sus amigos músicos que lo acompañan. Recordamos el cumpleaños de Juan Luis Guerra aquí en la Radio Austral.

Estamos revisando acá algunas efemérides. En 1810 nace en la ciudad alemana de Wittkau el compositor romántico Robert Schumann, gran psicólogo del sentimiento y considerado como el mayor lírico musical. Compuso una serie de piezas para piano como Sonata en Sol Menor, Fausto, Manfredo, Genoveva, entre otras. Sufría constantemente ataques de locura e incluso intentó suicidarse lanzándose al río Rin, razón por la cual lo ingresaron a un sanatorio donde falleció en 1856. Mira. También, 1928, Chile adhiere a la decisión de hacer de este día el Día de la Cruz Roja en todo el continente americano. Ah, no, pero ese es de otro mes. Sí. Estamos mal aquí. En este 8 de junio, ¿no? Eso fue el 8 de mayo ya. Ya. Y vamos a revisar otras cositas interesantes para ustedes. ¿Tenemos a alguien más de cumpleaños? Sí. Ayer estuvo de cumpleaños, nació en Nueva York, un 7 de junio del año 1948. Cantautora, actriz, presentadora de televisión puertorriqueño-estadounidense. Es conocida por varios temas musicales. Nidia Caro, que cumplió un añito más de vida el día de ayer. La recordamos a Nidia Caro, en la Australia.

Ahí recordamos a la gran Nidia Caro, le gustó, que ayer estuvo de cumpleaños, Nidia Caro, por eso la recordamos a esta hora de la jornada. En este día 7 ya de junio, 7 de junio, fue ayer, por eso estoy diciendo, 7 de junio, que estuvieron de cumpleaños ayer, pero la recordábamos. Y hoy día estamos en este 8 de junio. Vamos a ver luego algunas cositas ahí, vamos a buscar, como siempre, para poder revisar y ver, ¿no es cierto? Y saludar como corresponde a si alguien estuviera de cumpleaños hoy. Fíjate que hoy es el Día Internacional de los Tumores Cerebrales, para poder sensibilizar y concientizar a la población acerca de sus causas, riesgos, tratamientos, así como también brindar solidaridad a los pacientes y sus familias. Se motiva con el afán de poder seguir investigando, con ese afán, pero también reforzar los apoyos que deben haber para pacientes y familiares. Hoy es el Día Mundial también de la Terapia del Lenguaje. Este día reconoce la labor de los profesionales que ayudan a personas de todas las edades con problemas de comunicación, lenguaje, a través de diferentes técnicas y estrategias, ayudando a niños, adolescentes y adultos a poder superar esos obstáculos en la comunicación oral, escrita y también no verbal. El Día Mundial de los Océanos se celebra desde el año 2009 y es una fecha establecida por la ONU con el objetivo de reconocer la importancia que tienen los océanos en el planeta. Los océanos son el principal pulmón del planeta, ya que son los responsables de generar gran parte de oxígeno. Además, el océano alberga la mayor parte de la biodiversidad de la Tierra. Y nosotros, que somos un país tan extenso y tenemos tanto Pacífico, tenemos que no darle la espalda, tenemos que mirar el mar. Tenemos que ver el mar y todo lo que tiene, todos sus misterios, todo lo que hay que investigar. Estamos a 10 minutos de las 11 horas en esta la ronda matinal de la Austral. Vamos a volver a las canciones. Vamos a quedarnos con Romeo Santos y Prince Royce, Estocolmo.

0: 6 minutos para las 11 de la mañana. 6 minutos para que sean las 11 de la mañana. 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Voy a revisar las temperaturas porque sigue helado. A ver, ¿qué es lo que nos pasa por acá? 7 grados. Voy a ver quién da más. Están empatando de AccuWeather y The Weather Channel con 8 grados. Mientras que la Dirección Meteorológica de Chile mantiene 6 grados en Valdivia. Es una cuestión bien... una investigación bien especial que se está realizando en Puerto Montt. La justicia militar se encuentra indagando el extravío de una subametralladora UCI perteneciente a Carabineros durante un allanamiento efectuado el pasado jueves 4 de junio a Alerce Sur en el marco de una investigación por tráfico de drogas. El arma, que estaba a cargo de dos funcionarios de la sexta comisaría, se perdió con el cargador y municiones durante un procedimiento por narcotráfico en el pasaje 2 de la población Navegando el Futuro 2, hecho que fue advertido horas más tarde en el momento en hacer la entrega del turno. Equipo de especializado de la sección OS9, OS7 y la CIP han realizado diligencia durante todo el fin de semana en el sector pasaje 2 de dicha población sin obtener resultado hasta el momento. Los funcionarios involucrados están siendo sumariados para la determinación si el extravío obedeció a una negligencia u otro hecho que podría involucrar un delito. La UCI es un arma de guerra diseñada para el combate corta distancia, con una cadencia de fuego letal. Su uso por parte de Carabineros fue limitado y retirado de circulación preventiva tras la muerte del joven Manuel Gutiérrez en agosto del 2011, incidente que marcó un punto de inflexión en la doctrina de uso de la fuerza policial. Sin embargo, estas armas volvieron a las calles el 29 de marzo del año 2023, durante la conmemoración del denominado Día del Joven Combatiente, bajo una nueva política de equipamiento táctico que buscaba reforzar la capacidad de respuesta de la policía uniformada. Así es que está perdida una UCI en Puerto Montt. Están investigando dónde está. ¿Se extravió? ¿Hay negligencia o delito? 3 minutos para las 11 de la mañana.
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13: En Radio Austral, 11 de la mañana.
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8: 11 de la mañana, 3 minutos.
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8: 11 de la mañana, 4 minutos.
13: Curso está la audiencia de formalización de la ex ministra de la Corte de Apelaciones, Verónica Sabax, y también del abogado Luis Hermosilla, todo en el contexto del caso Audio, por lo que se enmarca como una nueva indagatoria por el escándalo de corrupción en el Poder Judicial. Sabax está siendo formalizada hoy luego de que en septiembre de 2025 fuera removida de su cargo y en enero de este año se acogiera la querella de capítulos en su contra, permitiendo que pueda ser juzgada. A ella se la acusa de los delitos de cohecho, prevaricación judicial y revelación de secreto, mientras que a Hermosilla en esta jornada se le juzga por antecedentes que podrían configurar el delito de soborno. La Fiscalía afirma que la formalización se sustenta en una serie de actos irregulares de Sabax con Hermosilla, como que la ex ministra habría solicitado apoyo al abogado para impulsar su nombramiento como ministra de corte durante el segundo gobierno del expresidente Piñera. A eso de las 9:30 de la mañana comenzó la audiencia acá en el Centro de Justicia y en estos momentos el Ministerio Público, comandado en este caso por la fiscal regional de Valparaíso, Claudia Peribáncic, realiza la lectura de los cargos por lo que se les acusa a los imputados, para los quienes preliminarmente, sin realizar aún la verbalización, se solicitaría la prisión preventiva para Luis Hermosilla y una cautelar menos gravosa en libertad para la ex ministra Verónica Sabax Rodrigo.
14: Ampliamos luego, Cristian, gracias.
13: Buen día.
14: Vamos a la Araucanía, Claudio Arévalo, ¿qué pasó? Buen día, ¿qué tal?
15: ¿Qué tal, Rodrigo? Buenos días. Personal del OS-7 de Carabineros detuvo a un sujeto en la precordillera de la región de la Araucanía. Esto es muy cerca de Lonquimay, tratando de ingresar más de 1000 fuegos artificiales a la región de la Araucanía. También cartones de cigarrillo de contrabando desde la República Argentina. Se espera que a eso de las 11:30 de la mañana se entreguen mayores precisiones, se entregue también algunas imágenes respecto a este operativo policial del OS-7 que, insistimos, deja la incautación de más de 1000 artefactos pirotécnicos, además de cartones de cigarrillo, en la precordillera aquí en la Araucanía.
14: Gracias, Claudio.
15: Buenos días.
14: ¿Eso cuándo ya comienza la despedida final, el último adiós a Julio Jung, que va a ser trasladado desde el Teatro Oriente al Cementerio General, familiar y amigo, el mundo en general de la cultura, el teatro, despide a Julio Jung? ¿Qué más? Algunos amistosos en el marco de la preparatoria para el Mundial. El Mundial comienza este jueves, ¿ah? En México-Sudáfrica, el sábado ya juega Brasil, o sea, comienza la cita planetaria del fútbol internacional sin Chile, que mañana es sparring del Congo. Van a jugar finalmente a puertas cerradas en Francia. Ahí está el equipo de Córdoba, la roja de Córdoba. Hoy día, algunos amistosos. Países Bajos con Uzbekistán, por ejemplo. Países Bajos, siempre un rival a vencer, digamos, una selección que mirar en este tipo de torneos. España con Perú también juegan hoy día. Perú, que además está en la incertidumbre total con el resultado de su elección presidencial, un balotaje muy muy estrecho que tiene a esta hora a Keiko Fujimori, 20.000 votos, solo 20.000 votos arriba de el candidato de la izquierda, el candidato Sánchez, que todo indica, a medida que avanza el conteo, podría darlo vuelta, pero ahí está, como sea, muy estrecho en lo del balotaje peruano.
11: Gracias, Rodrigo Vergara. En cualquier minuto, más noticias en Cooperativa.
8: 11 de la mañana, 7 minutos.

Estamos de vuelta, 11 de la mañana, 8 minutos. Volvemos a las canciones a esta hora de la mañana. Nos vamos a quedar musicalmente con Don Alejandro Fernández. Qué bonito tema, Quíreme.

Son las 11 horas con 13 minutos. 11 horas 13 minutos. 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En Filipinas hubo un movimiento telúrico bastante grande. Dicen que no afectan las costas chilenas. Esto fue ayer en la tarde, por si acaso, tarde de Chile. Vamos con algunas citaciones. Lo siguiente. Se cita a reunión a todos los socios del grupo de adulto mayor Renacer de los Barrios Bajos para mañana martes 9 de junio. A las 4 de la tarde en Domeico 441. Se recuerda de que las semaneras son Marcelina Sánchez, Víctor Vidal, Gladys Oliva y Corina Carril. Donación para la rifa, Anita Ortiz y Laura Ulloa. Se agradece asistencia y puntualidad, comunica la directiva. La Junta de Vecinos Rural número 24, Quitaqui, cita a reunión extraordinaria el sábado 13 de junio a las 10 de la mañana 30 minutos en el quincho de Don Mario Sanina. Se pide asistencia y puntualidad por los temas a tratar que requieren decisión de la Asamblea, comunica el directorio. También nos llegó la siguiente nota. Se realizó la elección del Comité de Salud SECOF Coyico. Quedaron en la elección de la siguiente forma: señora Irma Mancilla como la presidenta, la señora Joyce González secretaria y la señora Claudia Ibarra tesorera. Agradecen a todos los socios vecinos quienes participaron de la elección. Juntos podemos seguir trabajando en todo lo que sea en el bienestar de nuestra comunidad. También agradecemos a Radio Austral por la difusión y ayuda siempre. Atentamente la directiva. No tiene nada que agradecernos, nosotros estamos aquí para eso. En nuestro compromiso social con nuestra comunidad, con nuestros auditores, así ha sido durante 54 años que cumpliremos, que ya cumplimos. Los 55 son el próximo año, el 1 de abril, si Dios quiere y lo permite. Son las 11 y cuarto, como decimos en Chile, 11 de la mañana, 15 minutos. En las canciones nos vamos a quedar ahora con Morat, que trae su versión para Tu Cárcel. ¿Qué?

A Miriam Hernández con El Hombre Que Yo Amo, cantaba ya a esta hora de la mañana. Ya son las 11 de la mañana con 23 minutos, 11 horas 23 minutos, en esta jornada de día lunes, comenzando la semana, esperando que los vaya bien. Buenos días a todos los trabajadores de la Radio Austral. En esta mañana está muy helado, pero en sintonía de ustedes, trabajando como siempre en la mejor compañía, dice Don Gabriel. Que esté muy bien, Don Gabriel. Hola, ¿cómo están aquí escuchando la Radio Austral? Muchas gracias por la música, las canciones son maravillosas. Yo no escribo mucho, pero desde que llegué aquí lo escucho siempre, nos dice María Elena. Ahora les quiero decir lo siguiente, quiero enviar un cariñoso saludo al grupo de las Bochas del Mar de Niebla, que cumplen su primer aniversario. A todas las chicas, que estén muy bien. Más tarde nos vamos a reunir en una rica once, dice la señora María Elena de Niebla. Hola, hola, amigos del Austral. Quiero saludar a mi querida hermana Irma Ampuero Lara, que hoy está cumpliendo un añito más. Desearle un lindo día de parte de toda la familia, hermanos, hijos, esposo. Que tenga un lindo día. Vamos a celebrar como corresponde el día de hoy, el día de su cumpleaños, nos dice María Ampuero Lara. Sobre su hermana Irma, que está de cumpleaños. Para Irma Ampuero Lara, feliz cumpleaños, que lo pase bien. Nos escribe Don Antonio. Antonio Huechocoden, el día de hoy hago un alto porque quiero saludar en forma especial a una mujer que ha llenado mi corazón de amor, que ha tenido esos detalles únicos que en ninguna otra parte voy a encontrar. Quiero agradecer a mi esposa por estos 45 años de matrimonio que estamos cumpliendo. Así que Don Antonio Huechocoy saluda con mucho aprecio, amor, a su esposa, la señora Laura, deseándole que el día de hoy, que es especial para nosotros, sea mucho más especial. Mira, Don Antonio, anda inspirado. Hola, buenos días, querido amigo. Ustedes allá con niebla y yo por acá tengo un hermoso sol. Así que estén muy bien, nos dice Rocío, que está hacia el lado de la costa. ¿Ya? Hacia la costa, está con sol, dice. Don Mario, estaba sembrando habas y arvejas. Estoy sacando calor y es la mejor compañía en la Radio Austral. Así es que están listas las melgas, dijo. Qué bien. Buen día para todo, bendecido día, dice Don Abelardo. Gracias. Hola, hola, buenos días. Que estén mucho, pero mucho... Que estén muy bien y mucho cariño para todos ustedes, los de la Radio Austral. Bendiciones de parte de Claudia. Ya, señora Claudia, muchas gracias. Que tenga un lindo día. Zafira nos desea un hermoso día. Y nosotros a usted, Zafira, también le deseamos lo mejor. La señora Gloria, buenos días, regalones. Saludos para la señora Edurne, que esté muy bien. Está muy heladito, a abrigarse. Nos dice por acá la señora Gloria. Ok, son las 11 de la mañana con 26 minutos en la ronda matinal de la Austral.

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11: 11:33.

Cacho Castaña estaba allí en la programación de la Radio Austral, la emisora bien valdiviana junto a ustedes. 22 minutos para que sean las 12 horas mediodía. 22 minutos para las 12 horas mediodía. Ayer domingo la Fiscalía Regional Metropolitana Sur realizó la formalización de 17 imputados en el marco del llamado Operación Tokio. Durante la mañana de este lunes se recibió información exclusiva respecto de la nueva ejecutiva, la mujer. Se precisó que hay antecedentes que dan cuenta del rol que cumplía la acusada. Es todo un verdadero puzzle, es una banda que trabajó con pinzas. La mujer sindicada como ejecutiva de cuenta del Banco Estado era ejecutiva de cuenta empresas, no cuenta personas, se trata de una cuenta corporativas. Se indicó, ¿cuál era el rol de esta mujer? Primero, ella llevaba más años que el otro caballero trabajando y tenía mayor facultad técnica, por lo tanto podía permitir la aprobación de cuentas para empresas medianas, pymes, falsas. Se dio a conocer que, según el Ministerio Público, se hicieron cruces de bitácora e información donde el rol de esta mujer consistía en bipasear y mitigar la alerta roja de las unidades de cumplimiento del banco. Los controles internos que tenía el banco a nivel digital eran desactivados por esta mujer que adjuntaba información falsa. El teléfono personal había un grupo de WhatsApp donde había ejecutivos de cuentas que conversaban de manera explícita sobre las metas de depósito de la empresa de fachada, los turnos de caja para evitar ser fiscalizados y el cobro de comisiones directas en efectivo. O sea, era la punta del iceberg, ¿no? Era mucho más amplio el tema, absolutamente. 20 minutos para el mediodía, somos la Austral, la emisora bien valdiviana.

17 minutos para el mediodía. Hoy es el último partido de la Liga Nacional del Básquetbol Conferencia Sur. A las 20:30, Español de Osorno va a recibir a Puerto Varas. Están empatados a 2. El partido de hoy decide finalmente cuál de los dos pasa a la final nacional. Que les vaya bien nomás. Éxito a todos. 17 minutos para el mediodía en la Australia.

Ya faltan 14 minutos para el mediodía. 14 minutos para el mediodía aquí en la Austral, una emisora bien valdiviana. ¿Cuándo comienza la vacación en invierno? Vamos a ver. En los ríos. En la región de los ríos, la vacación en invierno se extiende del lunes 22 de junio al viernes 3 de julio. ¿Ya? Esa es la información que está apareciendo de lo que es el calendario escolar 2026 del Ministerio de Educación. La región de los ríos, la vacación de invierno para los escolares se extenderá del lunes 22 de junio al viernes 3 de julio. ¿Ya? El retorno a la aula para el segundo semestre es el lunes 6 de julio. Por si acaso, por regiones, a veces no son las mismas fechas coincidentes. En los ríos es esto. Los vecinos también tienen casi la misma fecha. Esas son las vacaciones de invierno. Estamos a 12 minutos de que sean las 12 horas mediodía en la Australia.

La ronda matinal de la Austral, Baños Locos, con la gran Angélica María, en la emisora Bien Valdiviana. El mercado de las viviendas nuevas en Valdivia muestra una combinación crítica. Un crecimiento del stock total sumado a una desaceleración en la velocidad de la venta, lo que podría llevar a una fase de sobreoferta avanzada. Esta es parte de las conclusiones del último informe inmobiliario desarrollado por la Facultad de Arquitectura, Arte y Diseño de la Universidad San Sebastián, en conjunto con Tinsabay Acomin, en la cual se analizan cifras del sector inmobiliario y que fue presentado hace algunos días en dependencia de la Cámara Chilena de la Construcción en Valdivia, con la presencia de autoridades académicas, gremios, Ministerio de Vivienda y Urbanismo. Y el informe sostiene que, según datos correspondientes al cuarto trimestre de 2025, se observa un aumento sostenido del inventario en la zona sur del país, Temuco hasta Punta Arenas, que alcanza niveles históricos de 8.775 unidades, o sea, más del 5,4% trimestral, frente a una caída drástica en el ritmo de las ventas, que hoy se sitúa en un promedio de solo 1,3 unidades mensuales por proyectos. Este desbalance ha disparado el indicador de meses para agotar stock, que en Valdivia escaló un 48% en solo dos trimestres, pasando de 18,2 a 27,1 los meses necesarios para poder vender el stock de vivienda. Oye, pero no sé si está aquí en el informe completo la cantidad de parcelas que se está vendiendo. En la salida norte de lo que era antes el vivero La Quila, ahora son parcelas a ambos lados. Es impresionante la cantidad de gente que está viviendo. Parcela Santa Emilia también. Más al norte está una parcela Santa Teresa. Eso de la nada se pobló y al frente ya están construyendo también más parcelas. Parcelas interiores en Pelchoquín, Linguén, Tocudico, parcelas interiores en Máfil. Y una cantidad tremenda. Parcela en la zona Santa Rosa de Paillaco. Repito, si acá tenemos un sobrestock de vivienda y que no se venden, pero la cantidad de parcelas que se está comprando es impresionante. La pregunta es, ¿y terrenos agrícolas para el grano futuro van a quedar o no? Hay que ir balanceando el tema. 6 minutos para el mediodía en la Radio Austral.

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12: 12 horas, 3 minutos.

0: Chile lindo. Muy buenas tardes. Comenzamos 30 minutos de música dedicada al folclore chileno en Radio Austral, una emisora bien valdiviana.
1: Chile lindo, nuestro folclore presente en nuestra programación todos los días. Ya son las 12 horas mediodía, 3 minutos.

Chile lindo en la Australia, son las 12 horas mediodía, 10 minutos. Se invita a una reunión a todas las personas que deseen participar en una banda instrumental, además de niños de entre 9 y 12 años, acompañados por su apoderado. Esta reunión se dará efecto el día viernes 12 de junio a las 19 horas 30 minutos en la sede de la Villa Don Max, ubicada en Santa Teresa con Santa Filomena. Los esperamos. Ya son las 12 horas 10 minutos en la Australia.

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4: 12 horas, 37 minutos.
5: Veintitrés minutos para la 1 de la tarde, ya estamos a esta hora. 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

Los jóvenes recuerdo en la Austral, faltan 16 minutos para las 13 horas 1 de la tarde cuando llegue la edición central del informativo Austral. La ministra de Educación, la señora Arzola, por embargo de las cuentas de deudores del CAE, hubo avisos previos, señaló. La titular de Educación recalcó de que es importante hacer cumplir la ley. En cuanto a las críticas por el vaciamiento de las cuentas bancarias asociadas a deudas del crédito con aval del Estado, el Partido Socialista llamó al gobierno a revisar bien los cobros. 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

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Once solo minutos que nos separan de la una de la tarde y tenemos apenas 9 grados en Valdivia. Continúa este viento que llega desde la zona cordillerana. Así que seguimos helado y siguen las nubes y nublado aquí en Valdivia con niebla. Y en la costa hay sol. Y otras zonas más interiores también un poco de sol en varios sectores. Bueno. Así es este maravilloso clima que tenemos en la región de los ríos. 10 minutos para el mediodía. Bueno, para la una. Estoy clarito. 10 minutos para la una de la tarde. Donde está tan oscuro ya me perdí hasta en la hora. 10 para la una de la tarde en la otra.

0: Agradecido por la sintonía. Esperamos de que el inicio de la semana 24 de este 2026 sea mejor para cada uno de ustedes. Ya vienen las noticias en su edición central. Que estén muy bien. Hasta pronto.
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8: En Radio Austral le indicamos la hora.
9: 12 horas, 59 minutos.
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1: Las 13 horas, bienvenido a esta, la edición central del Informativo Austral, correspondiente a la jornada de hoy, lunes 8 de junio 2026, semana 24. El día 159, 206 días para que termine el presente año. Y dentro de unos par de días más, según lo que informa el Ministerio de Educación, no creo que tenga alguna variación, en la región de Los Ríos comienzan las vacaciones de invierno del 22 y vuelven a, o sea, hasta el 19. El 22 comienzan las vacaciones y vuelven a clase el 6 de julio, porque las vacaciones son hasta el 3 de julio. Según esa información que tiene el Ministerio de Educación, reiteramos. Muy bien. Algunas de las notas que vamos a destacar. Región de Los Ríos alcanzó 58,86% de activación del cupón del gas, superando el promedio nacional, que es 53,79%. Eje Rasuriz, la comunidad está cansada de la larga espera. Ratones, basura, gente durmiendo en sectores que no corresponde. Están cansados los vecinos del eje Rasuriz. Quieren más acción, menos explicaciones. Tres conductores detenidos y dos personas con vehículo incautado dejó operativo de carabinero y senda. Un accidente le costó la vida a una persona en La Unión anoche. Vamos a tener detalles de eso y más durante los próximos minutos. La 1:02 p.m, el diario Austral. Estudio revela una condición crítica del mercado inmobiliario de la capital regional. Conductor de 31 años murió en la ruta hacia Puerto Nuevo. Gore presentó subsidio a APR protegido para sistema de agua rural. Los verdes de La Unión le ganaron a Alemán de Concepción en los playoffs de la Liga 2. En el gimnasio Gil de Castro se disputará torneo Super 6 de Newcom. 1:03 p.m. Vamos ahora con la Radio Sago de Osorno. Servicio médico legal osornino suspende paro por sistema de turnos. Visitan la obra de construcción de dos centros comunitarios en Río Negro. Radio Chiloé Castro, COSAM, Quellón, participó en la feria preventiva comunal para acercar la salud mental a los vecinos. Investigan extravío de subametralladora UCI de carabineros en un procedimiento por drogas en Alerce Sur. 1:03 p.m, la tercera. El IPC de mayo fue de 0,2% e inflación en 12 meses llega al 3,9%. La cuarta. Remesón en plena audiencia de detenidos por operativo Tokio. Imputada reveló ser ejecutiva del Banco Estado. Y ella era más experta que el famoso ejecutivo venezolano del Banco Santander. Ella tenía más experiencia, más dominio y tenía una red allí bastante importante que habrá que investigar. El Mercurio. Casi 80 millones de dólares gastó el fisco entre el 2020 y 2025 para reparar fallas constructivas en 9.000 departamentos sociales. Las últimas noticias. La presión expone más al fracaso a los deportistas, lo hace ser más inestable. Psicóloga Claudia Caselli, terapeuta de Mauricio Pinilla, aborda así el deterioro de salud mental de los chilenos. La segunda. Situación carcelaria. Expertos creen que anuncio de 20.000 plazas extra cubre déficit para... pero llaman a evaluar las medidas adicionales. Incertidumbre en el Perú. Conteos preliminares arrojan empate técnico en una estrecha segunda vuelta presidencial. Hay una diferencia como de 20.000 votos, más no era. Voy a revisar ahora la actualización del tema. Mira, la diferencia ahora es de 13.000 votos. ¿Quién va liderando? Fujimori. 13.000 votos, aún no se contabilizan los sufragios que están en el extranjero. Fuerza Popular con Fujimori, el otro es Juntos por el Perú, el candidato Roberto Sánchez. 0,08 puntos porcentuales en la diferencia. La nada misma. Hasta el último voto. Es la 1:06 p.m. El diario electrónico Emol. ¿Cómo quedaron los cruces de semifinales de la Copa de Liga y cuándo se jugará este domingo la fase de grupo? Ya están listos los emparejamientos. Coquimbo frente a Unión La Calera, O'Higgins frente a Ñublense. Hasta que Alexander Zverev por fin se hizo gigante en un gran slam, el alemán venció en la final de Roland Garros al italiano Flavio Cobolli. Llega la hora del mundial más grande de la historia. 3 países, sede, 48 participantes, 104 partidos, 1.248 jugadores convocados. El jueves comienza esto en México, Canadá y Estados Unidos. Inaugura México con Sudáfrica. Entregaron nuevo parte médico de Christian Eriksen luego de que se desplomara otra vez en pleno partido. El jugador cayó al piso a los 65 minutos del duelo de Dinamarca ante Ucrania. Y aquí vamos a ver el nuevo parte médico. Le colocaron hasta un desfibrilador cardioversor implantable meses después de su sufrir un paro cardíaco. Así que está de cuidado, lo están atendiendo todavía, pero más detalles no tienen ya. Según dicen, esta mañana hablaron con él y el médico indica de que está bien. Ha estado con su familia, está de buen ánimo. Se espera que reciba el alta pronto y pueda regresar a casa. ¿Pero volverá al fútbol? No lo sé. Eso todavía se tiene que definir. En la 1:08 p.m, revisamos a continuación el tiempo. Dirección Meteorológica de Chile indica que Valdivia a esta hora tiene 7 grados, se espera una máxima de 15 con nubosidad parcial. No sé a qué hora, porque ahora en pleno centro de Valdivia, nublado y con niebla. Salió recién Miguel a mirar para todos lados, me dice que está así. Aquí en Valdivia. Mañana va a llover, se espera una mínima de 7, máxima de 10, cubierto y lluvia débil gran parte del día. Y las condiciones van a ser casi similares en toda la región de los ríos, ¿ya? AccuWeather, 10 grados en Valdivia, viento este y noreste a razón de 6 hasta 15 kilómetros a la hora, máxima estimada en 13, se espera nubosidad parcial. Para mañana mínima de 3, máxima de 12, nublado con lluvia. Niebla los molinos Curiñanco, están a esta hora con 10 grados. Similar temperatura en Corral, Mancera, Isla del Rey. Yenehue, Alepue, Chanchán, Mehuín, 10 grados. Cayumapu, Mafil, están a esta hora con 10 grados. Mientras que Tralcao, Pelchuquín, Linguento, San José, Estación Mariquina, Ciruelo y Lanco están con 9 grados Celsius. Malargüe tiene esta hora 10 grados, Panguipulli 12. 10 grados en el Tume, Coñaripe, Liquiñe, Chojuenco, Pirihueco, Puerto Fuy. Los Lagos, Antilwe, Huellelwe, Pizjuinco, Arique, 10 grados. Similar temperatura en Paillaco, La Unión y Río Bueno. Futrono, Lago Ranco tienen a esta hora 12 grados Celsius. Sector Trumao, Huaycoya, Culún, 10 grados. The Weather Channel, temperatura actual en Valdivia 10 grados, se espera una máxima de 13 por la noche, descenderá a 7 grados. Nublado parcial para la tarde, pronostican ellos a esta hora índice B1. Para mañana, pronostican una temperatura mínima de 4, máxima de 12, con cielos cubiertos con lluvia. Indicadores económicos que proporciona el Banco Central. Unidad tributaria mensual de junio, 71.506 pesos. El dólar inició transacciones a 910 pesos con 29 centavos. El euro, 1.048 pesos 84 centavos. La UF sigue subiendo hoy, 40.746 pesos con 28 centavos. Índice de valor promedio, 41.864 pesos con 89 centavos. Ya apareció alguien ahí en el Facebook, Amadou Boli, es una estafa, así que lo vamos a bloquear de inmediato. Listo, está bloqueada ya. Que está en Francia, que quiere donar unos euros, así que contácteme. Es una estafa. Era una estafa. Así que la bloqueamos de inmediato. La 1 de la tarde y 12 minutos. Cruz Verde de Independencia a 550 en la farmacia de turno. Esa es la farmacia de turno. El día de hoy está de onomástico a Armando, felicidad Armando, que lo pase muy bien. Armando Colombo, el hijo de Colombo y la señora Marcia. Armando Colombo Riquelme, que tenga un bonito día, un día de onomástico junto a sus hijas, a su mujer, y que lo pase estupendamente bien él. Más tarde va a llegar papá y mamá, ¿ya? Así que tranquilito. Va a llegar tocando con los codos. Muy bien, a todos los Armando, felicidades. Ya. Los que están de cumpleaños también. Saludos también a los que...

continental occidental, a excepción de las regiones de Aysén, Magallanes y la Antártica chilena, donde son las 14 horas 14 minutos. 11 horas 14 minutos en el territorio chileno insular occidental, Isla Rapa Nui e Isla Salas y Gómez. 17 horas 14 minutos en el tiempo universal coordinado, esa isla, hora mundial.

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5: 13 horas, 15 minutos.

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Durante la madrugada del día de hoy, bomberos debió acudir a un llamado que se produjo aquí en la ciudad de Valdivia. Lago Villarrica con Lago Neltume. Concurrió una unidad de bomberos por una situación de materiales peligrosos. También ayer, hoy día en la madrugada, un llamado por estructura en el sector de Quitacalzón. Fuego en una pared. Así que concurrió también bombero a controlar esa situación. ¿Ya? En lo que concurrió bomberos. Carabineros y ciudadanía realizaron servicios preventivos y controles vehiculares en el barrio Esmeralda, reforzando la presencia policial y prevención de delitos en el sector, esto es, en la comuna de Río Bueno. En pleno centro de Panguipulli, el día de hoy, carabineros de la Quinta Comisaría detuvo a un sujeto que mantenía una orden de aprehensión vigente por el delito de apropiación indebida y que fue detenido. También en la población Manuel Rodríguez de Panguipulli se detuvo un adulto que mantenía tres órdenes de aprehensión pendiente por el delito de receptación de vehículo, robo en lugar habitado y hurto simple. Según indicó Carabineros. Por mantener tres órdenes de aprehensión vigente, Carabineros de la Subcomisaría San José de Arequipa detuvo a un sujeto en el marco de los servicios preventivos el día de hoy. Fue detenido en el transcurso de la mañana. También, debido a una denuncia de vecinos, patrulla mixta, o sea, carabinero y personal de seguridad ciudadana de Valdivia, retiraron de un ruco que existía en un sector del Parque Catrico. El sector era utilizado habitualmente para beber alcohol e incivilidades. Así es que lo desarmaron, lo retiraron.

completo todo el asunto. Carabineros de la Tenencia Liquiñe detuvo tres adultos por daño simple de pesca ilegal en el sector conocido como el Lago 17, incautando salmones, huevos de salmón, elementos de pesca. Uno de los imputados mantenía una orden de detención vigente, así es que te pillamos, pues, compadre, le dijeron. Así que se fue detenido también. Esto fue el día de ayer en la tarde en esa zona. El día de hoy, muy temprano, con niebla y frío incluido, que le dé otra imagen, no a la ceremonia. En el marco de un nuevo aniversario de la Escuela de Formación de Carabineros Grupo Valdivia, el jefe de Carabineros Los Ríos, general Carlos Contreras, participó del acto de inicio de semana, destacando el compromiso de todos los integrantes de ese plantel por la formación de profesiones con vocación de servicio público, de profesionales con vocación de servicio público. Así que tempranito fue la ceremonia con frío y todo ahí. Estuvieron tempranito con la actividad. Y la guinda, domingo, 5:15 de la mañana. No andaban trotando ni practicando deporte. Era una pelea campal en pleno centro de Valdivia. Otra vez. Chacabuco con Caupolicán fue el lugar de la cita de los puñetes, las patadas y otras cosas más. Violenta riña. Carabineros debió concurrir hasta la intersección de las calles Chacabuco con Caupolicán ayer en la madrugada debido a la alerta de personas lesionadas luego de una violenta riña. Como fomentamos el turismo, ¿eh? Espectacular. Estamos maluendo ahí nomás. Una de la tarde, 21 minutos. La región de Los Ríos alcanzó el 58,86% de actividades del cupón de gas, superando el promedio nacional que es de 53,79%, según lo informaron desde Delegación Presidencial. De acuerdo con las cifras entregadas, 109.610 jefes, jefas de hogar ya han realizado el trámite para poder acceder al beneficio, de un total de 187.152 hogares beneficiarios en la región. Delegación Presidencial destacó los despliegues territoriales impulsados para poder facilitar el acceso de las familias a beneficio en el marco del plan Chile Sale Adelante. Según explicó la autoridad, durante la última semana se han desarrollado jornadas de activación en distintas comunas de la región, entre ellas Corral, Valdivia, Lago Ranco, con el objetivo de poder apoyar a quienes aún no han completado el proceso. Ha habido coordinación de los servicios que realiza la Delegación Presidencial en el acceso de las familias a este importante beneficio. Ya se ha efectuado exitosa jornada de activación del cupón de gas en Corral Valdivia Lago Ranco. Ahora corresponde a MAFIL, la que se realizará mañana 9 de junio, organizada por el gobierno en terreno, en coordinación con el municipio de MAFIL. También contará con un despliegue especial para apoyar la actividad del beneficio, según indicaron autoridades. Recordando de que pueden acceder al cupón de gas los jefes, jefas de hogar mayores de 18 años. Para activar el beneficio deben ingresar al sitio web habilitado para el proceso utilizando la clave única. Una vez completada la activación, el aporte queda disponible en la cuenta RUT del Banco de Estado y puede utilizarse mediante la aplicación Banco Estado RUT Pay o a través de la caja vecina. Asimismo, explicó de que quienes aún no cuentan con una cuenta RUT activa pueden solicitarla directamente al Banco Estado o en cualquiera de sus sucursales. Para consultas relacionadas con el beneficio, se encuentra habilitado el número 101 de Chile Atiende, con el objetivo
de continuar ampliando la cobertura del beneficio, mañana martes 9 de junio se realizará una plaza ciudadana en Mafield entre las 9 y las 14 horas en la sede de la Unión Comunal de Junta de Vecinos ubicada en Bernardo O'Higgins 220, comuna de Mafield.

0: La organización Sentidos estará presente en el Centro de Cuidados de Adulto Mayor Kramer, junto al IPS Chile Atiende, ofreciendo ayuda y orientación sobre beneficios estatales, entre ellos la activación del cupón de gas, PGU, bono de invierno, entre otros. Mañana martes 9 de junio desde las 9 de la mañana. Así es que comunica la organización comunitaria Sentidos. Esto porque hay un operativo del IPS Chile Atiende en el Centro de Cuidados de Adulto Mayor mañana, con los servicios antes mencionados. Esto va a ser desde las 9 de la mañana y va a estar sujeta a la afluencia de público. Esto queda en Carlos Ilker 482. Carlos Ilker 482. Allí queda esta Centro de Cuidados del Adulto Mayor. Mañana va a ser esta actividad y también aquí en Valdivia. Yeah. La 1 de la tarde con 25 minutos en la Radio Austral de Valdivia. La 1 de la tarde con 25 minutos. Ya nos están preguntando algo de la luz. La luz tienen que preguntarla directamente a la empresa que se llama Saesa. Ellos tienen toda la información. Ahora, si pueden ingresar a las redes sociales de ellos, allí informan. Aquí en la Radio Austral ellos no informan nada. No informan nada. De un tiempo a la fecha. De hecho, hace un tiempo, hace rato ya, varias auditoras y auditores colocaron reclamos en registros digitales y también personalmente le dijeron que por qué no informaban en la Radio Austral, que es la radio que escucha la gran mayoría de la ciudadanía valdiviana. Porque antes informaban los cortes de luz, si había algún problemita de energía eléctrica o algo por el estilo, pero ahora, repito, ellos no informan nada, informan a través de sus redes sociales. Así que, eso es con respecto al tema de la empresa eléctrica. ¿Han ido últimamente a la empresa eléctrica a ver cómo está la oficina? Desolada, hasta con frío a veces. Ya. Y alguien nos pregunta que hay un sector que está sin energía eléctrica aquí en Valdivia, pero no informan nada de Valdivia. ¿Habrán tenido algo programado? No lo sabemos. ¿Ya? No lo sabemos. Bueno, de la tarde, 28 minutos en la Radio Austral. ¿Qué pasa con el eje Errázuriz? Acumulación de basura, presencia de roedores, un extenso sitio aireazo son parte de los problemitas que enfrentan los vecinos del tramo inconcluso del eje Errázuriz en Valdivia. Una obra que comenzó el año 2014 y que, tras diversos inconvenientes administrativos, aún no logra completarse. La situación ha motivado a la presidenta de la Junta de Vecinos número 16, Ana María Abrigo, a solicitar la visita de autoridades regionales, con el objetivo de poder conocer el estado actual de la iniciativa a gestionar apoyo para poder impulsar su ejecución. Durante el recorrido por el sector, dirigentes y vecinos han expuesto las dificultades que ha generado la paralización de la obra. Recordaron que en agosto del 2023 un equipo municipal visitó el lugar para evaluar la situación sin que posteriormente se entregaran respuestas concretas respecto a la continuidad de esta obra de importancia vial. Nosotros los vecinos necesitamos que se agilice este proyecto. Son demasiados años de espera y este retraso solo ha perjudicado a los vecinos. Hoy tenemos basura en una calle que debería transformarse en una vía alternativa a Picarte, una de las principales avenidas de Valdivia, pero que sigue inconclusa, dijo la señora Ana María Brigó. La primera etapa del proyecto Eje Rasuris fue ejecutada por la Municipalidad de Valdivia con financiamiento de la Subsecretaría de Desarrollo Regional Subdegre. Las obras comenzaron el 19 de diciembre del año 2014 y aunque una parte importante fue habilitada, el tramo comprendido entre las calles Nonasco, Cárdenas, Carlos Hilker y René Schneider permanece pendiente. A 12 años del inicio del proyecto, los vecinos esperan contar con información clara, precisa, sobre su futuro y que se definan plazos concretos para finalizar una obra que consideran estratégica para la conectividad de Valdivia. Allí hay personas que estaban viviendo, dicen, resulta que aquí hay un hoyo que llueve y es un lago. No pueden pasar los vehículos porque se llenan de agua o quedan pegados ahí por el barro, el lodo. Habían otros vecinos que estaban construyendo, haciendo una ampliación, mejorando para poder tener, ¿no es cierto?, en el futuro algo listo para cuando llegue la avenida. ¿Adivine qué? Los chicos que se quedan en una esquina y se ponen a dormir, habían entrado a robar a la casa y a las cabañas llevándose material de construcción. También ha habido peligro de incendio porque se prende fuego en algunas ocasiones. Ahí llegan los carabineros, llega la seguridad ciudadana, las patrullas mixtas, los sacan después. A las pocas horas vuelven o un par de días nuevamente, están instalados con sus rucos en el sector y los vecinos están nerviosos porque dicen que a veces no pueden acceder. Temen por sus viviendas también por el tema. Pero lo que más le llama la atención del 2014 a la fecha, poco y nada ha pasado. En la 1 de la tarde, 31 minutos más agilidad entonces con este tema, que fue un equipo municipal en el 2023 y después no fue a dar respuesta. ¡Qué raro! Siempre, ejecutivamente y administrativamente, se tiene que dar respuesta a la ciudadanía. Vamos a otro tema. Tres conductores detenidos y dos personas con vehículos incautados dejó un operativo de Carabineros y el Servicio Nacional para la Prevención y Rehabilitación del Consumo de Drogas y Alcohol, Senda. La fiscalización se realizó en el marco de la ejecución del Plan Tolerancia Cero, que busca reducir la ocurrencia de accidentes de tránsito fatales graves mediante la fiscalización preventiva. El oficial de servicio de la Primera Comisaría de Carabineros de Valdivia, capitán Daniel de la Fuente, confirmó detenciones e infracciones producto de 70 fiscalizaciones realizadas en puntos estratégicos de la ciudad. Se realizaron controles en arterias que son bien conocidas, lugares donde hay locales nocturnos, como es el caso de Isla Teja, sector Esmeralda con Arauco, comentó. Alcancen también hasta Chacabuco, ¿cómo se llama esta? Con Caupolicán también alcancen, echaron una miradita. Es que ahora el sector ahí se transformó en Ringside. En Ring. Se ponen a pelear los fines de semana cuando cierran la discoteca. Así que hay que alcanzar ese sector también. Se realizaron los controles. El capitán de Carabineros comentó de que se realizó la detención de tres personas por manejar bajo la influencia del alcohol. Los detenidos fueron puestos en libertad para ser citados posteriormente por la fiscalía, mientras que los infractores quedaron con sus vehículos incautados a la espera de citación del juzgado de policía local. La 1 de la tarde con 34 minutos en la Radio Austral de Valdivia. hubo damnificados en Don Bosco, pasaje C, hace unos días. Primeramente, obviamente, necesitan vestimenta para mujer de 60 y 19 años, pantalones talla L y XL, zapatos 39-40, vestimenta de hombre 61 años, talla XL, zapato 41-42, además de alimentos para un canino y un gato afectado, ropa de cama, útiles de hogar y alimento no perecible. Cuenta autorizada de la señora Sonia Elizabeth Estrada. ¿Ya? Mayor detalle, allí van a encontrar en GoAdif. Reitero, en GoAdif están todos los detalles para quienes puedan colaborar. Desde ya, muchas gracias, porque son vecinos de Don Bosco, pasaje C, que quedaron damnificados hace unos días por un incendio. 25 minutos para las 2 de la tarde, la Radio Austral. Un accidente de tránsito con consecuencia fatal se registró durante la última noche en la comuna de La Unión. El hecho ocurrió específicamente en el paso a sobrenivel de la Ruta 5 Sur y el camino que conduce hacia la localidad de Puerto Nuevo, a la altura del sector San Javier. En este punto de la vía, un automóvil particular sufrió volcamiento por causas que se mantienen bajo investigación. Voluntarios de la primera compañía Germania y el Cuerpo Bombero de La Unión acudieron en forma inmediata al lugar del siniestro tras recibir la alarma de la central de emergencias. Al llegar al sitio del suceso, los rescatistas confirmaron que el conductor y único ocupante de la estructura vehicular se encontraba atrapado en el interior del habitáculo, presentando lesiones de extrema gravedad. El conductor del automóvil fue identificado posteriormente como Cristian Bontes Riquelme, un hombre de 31 años. Habría perdido control del móvil mientras se desplazaba sector de la pasarela ruta hacia Puerto Nuevo. A raíz del fuerte impacto, el paciente debió ser retirado por la unidad de emergencia para su estabilización médica inicial por parte del personal de salud. Debido a la complejidad de su diagnóstico y el compromiso vital que presentaba en el lugar, el personal médico determinó su traslado urgente al Hospital Base Osorno. Pese a esfuerzos de reanimación y celeridad en el viaje por la carretera, el paciente no logró sobrevivir a la gravedad de los traumatismos y falleció durante el trayecto en ambulancia. 23 minutos para que sean las 14 horas. Se realizó una la Confederación de la Producción y el Comercio, a través de la red Gremios por Chile, junto a INACAM, lanzó en Valdivia Motores Productivos Regionales. Es una iniciativa que desde el año 2023 ha recorrido las 16 regiones del país, promoviendo diálogo y la articulación entre actores públicos y privados, de generar las condiciones necesarias que permitan la reactivación económica del país. Uno de los invitados principales a la jornada fue el subsecretario de Economía y Empresas de menor tamaño, Carl Franz Keller, quien aprovechó la visita en la ciudad para referirse a temas como la afectación de la permisología en los ríos y el equilibrio entre el desarrollo económico y el resguardo del medio ambiente. Hay una maraña burocrática, es un problema que se arrastra desde hace 15 años. Los países de la OCDE que compiten con nosotros apuntaron en su momento a simplificar procesos de aprobación de permisos para que se pudieran hacer más inversiones. En Chile se hizo todo lo contrario. Se incrementó la carga tributaria, se dictaron leyes sin pensar en una simplificación normativa, lo que nos llevó a tener hoy en día a nivel OCDE probablemente una de las mallas reglamentarias más complejas e inciertas para efecto de desarrollo de proyectos de inversión. Para solucionar esto, estamos trabajando en los permisos ambientales, indicó. Con la presencia de más de 100 dirigentes del Comité de Agua Potable Rural, se llevó a cabo el lanzamiento oficial del Fondo APR Protegido, una iniciativa impulsada por el gobierno regional que consiste en un subsidio pionero que buscará fortalecer el funcionamiento de los sistemas de agua potable rural mediante el financiamiento de acciones de mantención como de reparación. Estamos hablando de 500 millones de pesos. Al respecto, el gobernador Cubertino destacó de que esta medida va a representar un avance concreto en las comunidades rurales, poniendo énfasis en que impulsamos una glosa especial en el presupuesto de la Nación que hoy nos permite contar con este fondo regional con un reglamento aprobado y con viabilidad administrativa y técnico. Por ejemplo, se le echa a perder un tablero eléctrico a la PR. Va a recurrir a esto y va a haber una solución oportuna. No como antes, que antes se postulaba un proyecto para arreglar ese tablero. ¿Y cuánto se demoraban? Semanas, y podía ser también hasta meses. 20 minutos para las 2 de la tarde en la Austral. Se está citando a reunión a los socios del Grupo Adulto Mayor Renacer de los Barrios Bajos mañana martes 9 de junio a las 4 de la tarde en Domeico 441. Se invita a una reunión a todas las personas que deseen participar en una banda instrumental, además de niños de entre 9 y 12 años acompañados de un apoderado. La reunión se habrá efecto el viernes 12 de junio a las 19:30 horas en la sede de la Villa Don Max, ubicada en Santa Teresa con Santa Filomena. Lo esperamos. Junta de Vecinos 24 Kitaki cita a reunión extraordinaria sábado 13 de junio a las 10:30 de la mañana en el quincho de Don Mario Salinas. Se pide asistencia y puntualidad por los diversos temas a tratar. Pequeña pausa, volvemos enseguida con el deporte.
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Estamos a 17 minutos de que sean las 2 de la tarde aquí en la Radio Austral de Valdivia, una emisora bien valdiviana. Voy a revisar aquí el WhatsApp, estábamos esperando la información de Canadela, don Víctor, revisando, no nos envió nada, por ahora, ya va a enviar lueguito ya. Ya, teniendo la información la vamos a dar a conocer oportunamente. Cerca de 120 personas mayores pertenecientes a 6 comunas de la región de los Ríos y la Araucanía van a protagonizar Encuentro Interregional de Newcom Super 6, que se disputará viernes 12 de junio en el Gil de Castro desde las 9 y hasta las 4 de la tarde en la ciudad de Valdivia. El certamen tendrá como participante a 12 elencos mixtos en categoría más 60 años y más 68 del organizador Club Deportivo Newcom Valdivia, quienes tienen también la visita de Panguipulli, Villarrica, Pocón, Freire y Loncoche. Así que felicidades, que les vaya estupendamente bien en su actividad. El Club Deportivo Básquetbol La Unión, Los Verdes, le ganaron a Alemán de Concepción al mejor de 3 en el inicio del playoff de la Liga 2. Los unioninos vencieron a los penquistas a domicilio y en tiempo extra y cuando ya no tenían extranjeros en cancha. Fue finalmente 70-64 favorable a los verdes. El día sábado 13 de junio se jugará la segunda fecha en el Fiscal de La Unión, donde esperamos de que les vaya muy bien, por supuesto. Les deseamos la mejor de la suerte a los unioninos. Tampoco nos ha llegado la información del ANFA Regional Senior, ya vamos a tener información de esa segunda fase. El fin de semana Deportes Valdivia le ganó 2-1 a Inter de Concepción en lo que es la tercera división B, consolidando el equipo valdiviano. También Municipal Paillaco ganó 2-1 a Conchalí, lo cual obviamente es importante para la pretensión que tiene Club Deportes Valdivia, que es volver a las otras divisiones más altas, obviamente. Ya, vamos a ver qué pasó el fin de semana con la famosa Copa de la Liga, donde los tres grandes, para la casa, todos eliminados. Todos eliminados los tres grandes, dicen. Ya. ¿Qué es lo que pasó allí? Le digo enseguida. Quedaron listos los cruces semifinales de la Copa de la Liga y se van a jugar así. Los cuatro equipos de la inédita Copa de la Liga quedaron establecidos de la siguiente manera en los siguientes cruces. Coquimbo Unido del Grupo 1 o del Grupo A versus Unión La Calera del Grupo D. O'Higgins, campeón del Grupo C, versus Ñublense del Grupo B. Lo más probable es que comiencen a jugar este fin de semana, el domingo. Llegó la hora del Mundial más grande de la historia, con 3 países sede, 48 participantes, 104 partidos, 1.248 jugadores convocados. La cita que comienza en 3 días romperá varios récords, enfrenta polémica, introducirá novedades reglamentarias. ¿Ya? El repaso a los grandes cambios que van a tener son importantes. México, Canadá y Estados Unidos. Partido inaugural en México este jueves a las 3:30. Partido de cierre, la final va a ser el 19 de julio en Nueva Jersey. Uf. Vamos a tener todo el mes con fútbol, como dicen algunos. Así es que, ¿qué va a pasar estos días en Chile?
El mega evento norteamericano repetido comienza el 11 de junio, termina el 19 de julio. ¿Qué pasará ahora con el fútbol chileno? Lo cierto es que la acción no parará. Habrá Copa Chile y Copa de Liga. Copa Chile se retoma el tradicional torneo de la Copa en la fecha 3, que se jugará el fin de semana 19 de junio. Una semana después será la fecha 4 y desde el 4 de julio se disputa la quinta jornada. Copa de Liga se encuentra en este torneo nuevo y están definidas las semifinales. Estas se jugarán entre el 6 y el 15 de julio. ¿Ya? La primera división en cuanto al campeonato nacional, este fin de semana 13 y 14 de junio se jugará la fecha 15, luego la acción se detendrá para volver con la segunda rueda el 26 de julio. Y en la primera B, en el ascenso se detiene ahora para volver el fin de semana el 19 de julio, una semana antes que la primera división. Faltan 11 minutos para que sean las 2 de la tarde.

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0: Alguna de las notas que diéramos en titulares. Servicio Médico Legal de Osorno suspende el paro por el sistema de turno. La institución regresó a la normalidad en peritaje y entrega de cuerpos tras compromiso de Dirección Nacional. Visitaron obra de construcción de dos centros comunitarios en Río Negro. El gobernador Alejandro Santana inspeccionó en terreno recintos que se espera pueden estar finalizados entre septiembre y octubre del presente año. COSAM Quellón participó en una feria preventiva comunal para acercar la salud mental a los vecinos. Profesionales del Centro de Salud Mental participaron en esta primera feria preventiva comunal Prevención para Todos, desarrollando actividades orientadas al autocuidado, prevención, la promoción de la salud mental. Investigan el extravío de una subametralladora UCI de carabineros en procedimiento por drogas en Alerce Sur. El arma desapareció con cargador y municiones. El caso es indagado ahora por la justicia militar. Del fin de eso se perdió el viernes, fin de semana estuvieron buscándola, no la encontraron. IPC de mayo fue de 0,2% e inflación en 12 meses llega al 3,9%. El INE informó de que el índice de precio al consumidor IPC anota una variación mensual de 0,2% en mayo, con lo que el acumulado durante 2026 llega al 2,8% y en 12 meses ya alcanza el 3,9%. De acuerdo con la información entregada, el comportamiento de la canasta fue mayoritariamente al alza, aunque con magnitudes acotadas. Remesón en plena audiencia de detenidos en la operación Tokio. Imputada reveló ser ejecutiva del Banco Estado. Ejecutivo venezolano del Banco Santander no habría sido la única pieza clave del tren de Aragua de Chile. El día de hoy trascendió de que la imputada y que ejecutiva del Banco Estado tenía mucho más experiencia y expertise que el venezolano. De hecho, tenía una serie de informaciones privilegiadas. Por ejemplo, cambio de turno en los cajeros para que no le cuestionaran algunos giros en efectivo o depósitos en efectivo. También tenía el margen, ¿no es cierto?, para hacer que no hubiera sospecha o llegar al tope rojo de las cuentas para que no hubiera ningún tipo de problemas. Ahora se teje o se especula de que ella, al tener conocimiento de estos datos tan interesantes para la investigación, ¿tendrá alguna red más grande al interior del Banco Estado o en otros bancos del país? ¿Cómo es que tenía una información tan privilegiada de cambio de turno? ¿Qué ejecutiva era el que estaba a cargo de revisar cuentas? Porque se iban rotando. En cambio, lo que a ella le convenía, con ese ejecutaba. Así es que remesón en la investigación respecto al tema, y incluso ella mucho más experiencia en todo lo que es las cuentas para pymes, comercio, cuentas falsas, inclusive. Mucho más experiencia que el ejecutivo venezolano. Parece que estamos en la punta del iceberg nomás en este tema, Casi 80 millones de dólares gastó el fisco entre el año 2020 y 2025 solo para reparar fallas constructivas en 9.000 departamentos sociales. Es preocupante, un costo muy alto, afirmó el ministro de Vivienda Iván Poduje. La autoridad anunció de que la cartera reforzará la fiscalización, que presentará un proyecto de ley con el objetivo de poder ampliar de 5 a 10 años las garantías para casos de desperfecto en obras e instalaciones. Por ejemplo, la Villa Olímpica de los Juegos Panamericanos. Llueve, se pasa por todos lados en Santiago. Situación carcelaria. Expertos creen que el anuncio de 20.000 plazas extra cubre déficit, pero llaman a evaluar las medidas adicionales ante un sistema con un 150% de ocupación. Expertos analizan que se debe apostar a una segregación eficiente de internos de baja peligrosidad en recintos temporales, además de medidas de prevención y fortalecer el cumplimiento de las penas alternativas. Vamos a ir a revisar lo más actual de lo que esté pasando en el Perú. Vamos a ver acá, Aquí hay una nota que viene saliendo hace poco. Incertidumbre en Perú. Tras una jornada electoral que mantiene a ese país en un virtual empate técnico con el 94% de las actas contabilizadas, la ventaja inicial que ostentaba Keiko Fujimori se ha evaporado conforme avanza el escrutinio de la zona más alejada del país, conocida como las zonas rurales y periféricas. La tendencia actual sugiere que, conforme se integren los votos de la zona más profunda del Perú rural, el candidato Roberto Sánchez podría alcanzar o incluso superar a su contendiente. Esta situación refleja la profunda división del país, un sur alineado con las propuestas de izquierda y un norte que mantiene una adhesión histórica al fujimorismo. El desenlace de esta contienda parece estar ahora en manos de los votos extranjeros. De las 7.000 actas que restan contabilizar, una gran parte proviene del exterior, donde reside 1.200.000 peruanos. Históricamente, este sector ha favorecido a Fujimorismo por cerca del 60% de los votos, lo que podría equilibrar nuevamente la balanza en un cierre de escrutinio que se prevé histórico. En la mañana a las 8:30, 10 para las 9, 20.000 votos de diferencia. Hace un poquito a la 1 de la tarde, son 13.000 votos de diferencia. Muy poco. 4 minutos para la 1 de la tarde. Damos lectura a continuación a una nota necrológica de función. Comunicamos el sensible fallecimiento de nuestra querida esposa, madre, suegra, abuelita y bisabuelita, señora Gilma Miriam Arias Arias. Sus restos están siendo velados en la Iglesia de Jesucristo de los Santos de los Últimos Días, ubicada en Avenida Argentina. Sus funerales se comunicarán oportunamente. Servicio que comunican las familias Chamorro Arias, Chamorro Sea, Chamorro Beisa, Chamorro Navarrete, Chamorro Silva, Jara Gajardo, Duarte Gajardo y Márquez Chamorro. El tiempo. Dirección Meteorológica de Chile indica que a esta hora Valdivia tiene una temperatura de 10 grados, se espera una máxima de 15. 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Personas fallecidas en Valdivia vinculados con nuestra región: Gilda Miriam Arias Arias, Norma Irene Álvarez Huito, Cristian Montes Riquelme. Por su sintonía, gracias. Controló Miguel Colombo, Juan González. 20:30 será la tercera edición del Informativo Austral. Tengan ustedes buenas tardes.
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5: En Radio Austral le indicamos la hora.
6: 13 horas, 59 minutos.

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13: Panguipulli. Un lamentable accidente con resultado de muerte se produjo anoche cerca de las 20 horas en el sector Huellagüe, a 5 kilómetros de nuestra ciudad, en la ruta internacional CH-205. El conductor de una máquina de la empresa Turbus, que viajaba con destino a Santiago con 21 pasajeros a bordo, impactó a un peatón que habría cruzado la vía en forma sorpresiva. Se refirió a esta situación y también al procedimiento el mayor de carabineros, Bruno Chulman.
14: Una máquina de la empresa Turbus que tenía como destino la ciudad de Santiago, con 21 pasajeros a bordo, a la altura ahí de la ruta CH-103, Huellagüe, conforme ahí lo que señala el conductor, sorpresivamente una persona cruza la calzada, ¿cierto?, en un lugar no habilitado para tal efecto, rápidamente para la máquina, verifica el estado, le da los primeros auxilios, llega el personal de SAMU y ya verifican que esta persona había perdido la vida. Conforme a los protocolos existentes, se solicita instrucciones al fiscal de turno, quien instruye en este caso que la sección de investigación de accidentes de tránsito proceda a la investigación del sitio de suceso y después, conforme a su especialidad, entregue ahí las conclusiones respecto a cuáles son lo que origina el accidente de tránsito. Así, a primera vista, por lo que señalan ahí testigos, esta es una persona que está en situación de calle, ¿cierto?, y con alguna patología ahí asociada al alcoholismo, de forma tal vez poco prudente, ¿cierto? Cruza la calle en un lugar que no está señalizado, ¿cierto? Y el conductor no logra percatarse de este cruce y lo impacta.
13: Desde Panguipulli para el informativo Mediacorp, Acústica FM.
10: Desde Futrono, en respuesta a una invitación realizada por la Junta de Vecinos de Nontuelá, el alcalde de Futrono, Fernando Flandes, participó en una reunión de trabajo junto a dirigentes, vecinos y vecinas del sector con el propósito de conocer sus inquietudes y abordar diversas materias de interés para la comunidad. La instancia contó además con la participación del delegado municipal José Alvarado, el presidente de la organización Carlos Santana y su directiva, quienes junto a los asistentes dialogaron sobre la organización del Festival Campesino, las actividades de fiestas patrias y distintos requerimientos planteados por la comunidad de cara a los próximos meses. La reunión permitió generar un espacio de conversación directa donde los vecinos expusieron sus necesidades, propuestas y prioridades para el sector, fortaleciendo el trabajo colaborativo entre la comunidad organizada y el municipio en beneficio del desarrollo de Nontuelá. Para Mediacorp, desde Futrono, informó Radio del Lago.
15: La Unión. Un importante avance para la salud pública de la provincia del Ranco concretó el Hospital Juan Morey de La Unión al obtener la resolución sanitaria que autoriza el funcionamiento de su nuevo tomógrafo computarizado un paso clave para la próxima puesta en marcha de este esperado equipo de diagnóstico. La noticia fue confirmada por el director subrogante del Servicio de Salud Los Ríos, Erix Vargas, durante una visita a la comuna, donde además pudo constatar el avance de diversas iniciativas de fortalecimiento de la red asistencial local.
16: Bueno, como les comentaba, hemos hecho una serie de trabajos en el establecimiento que se ya le hemos denominado nosotros un proceso de mitigación mientras se construye el nuevo establecimiento. En eso hemos desarrollado acciones del CAE, la urgencia y también el instalar un TAC para la provincia del Ranco en el Hospital de la Unión. Y hoy día en la mañana se firmó la resolución sanitaria que nos permite funcionar, que era lo que nos estaba faltando. Ahora, ¿qué es lo que se viene? Viene la empresa, calibra, hace los disparos, hacemos la capacitación inicial y ya debiéramos estar planificando el primer TAC, que se lo vamos a comunicar también a la comunidad para que se entere y todo el mundo esté contento y tranquilo, porque ya las personas y los funcionarios no vamos a tener que trasladarlos a desarrollar un examen de esta naturaleza o a Osorno o a Valdivia.
15: Desde la Unión, capital de la provincia del Ranco, informó Radio 1 Latina.
17: Desde Paillaco, a las 0:25 horas, carabineros de la subcomisaría concurrió hasta el Centro de Promoción de Salud Municipal, ubicado en calle Bernardo O'Higgins, tras recibir una denuncia por un robo en lugar no habitado. En el lugar, el personal policial constató el ingreso mediante escalamiento y la sustracción de leña desde el recinto. Posteriormente, a las 0:40 horas, un testigo informó haber observado un sujeto trasladando especies hacia el sector del hospital de Paillaco, antecedentes que permitieron orientar la búsqueda del responsable. Gracias a los patrullajes efectuados por carabineros, a las 0:55 horas se logró ubicar y detener a un hombre adulto, quien mantenía en su poder un saco con leña y dos extractores de aire. El imputado reconoció haber sustraído las especies, siendo detenido y trasladado para el procedimiento de rigor. Posteriormente, en las inmediaciones del lugar donde fue encontrado el detenido, personal policial recuperó además 5 extintores sustraídos desde una bodega del hospital de Paillaco, especies que fueron reconocidas por personal del recinto. El detenido pasó durante esta mañana a control de detención en el juzgado de garantía de Paillaco, mientras que las especies recuperadas serán restituidas a sus respectivos propietarios. Desde Paillaco, para MediaCop informó Mi Radio FM.
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18: Río Bueno. La Cámara de Comercio celebró su día con una ceremonia destacando a 3 comerciantes. Comerciante destacado don Juan Crisóstomo Noriega Donnerman. También entregó reconocimiento a las artes y oficios a don Guillermo II Prieto Velázquez. Y también otorgó el presente reconocimiento al dirigente destacado don Sergio Eduardo Bravo Ríos. La ceremonia contó con un buen marco de asistentes y en la oportunidad MediaCop habló con Juan Noriega, destacado comerciante ya de 85 años, con 53 años trabajando en el rubro del comercio.
19: Yo tengo 43 años, tuve mi señora trabajando entonces. Como antes trabajaba yo con un camión, con leña, después cambiamos el rumbo y ya me quedé acá con ella.
18: ¿Y cómo han sido estos años de trabajo?
19: Pasándola, solo, porque es el problema, ya mi señora falleció ahí. Son más de 3 años, que soy trabajando. Estoy con mi hijo, mi nuera, padre de mi hija, igual.
18: Desde Río Bueno, capital de los servicios del agro, para MediaCop informó Radio Entre Ríos.
10: Desde Máfil,
20: El municipio enfrenta un complejo escenario financiero tras una multa cercana a los 37 millones de pesos aplicada por la Superintendencia de Educación debido a irregularidades detectadas en recursos educacionales correspondientes al año 2024, antes del traspaso al SLEP. El organismo fiscalizador determinó una infracción grave luego que la municipalidad no lograra acreditar cerca de 350 millones de pesos vinculados a la subvención escolar preferencial. El alcalde Andrés Lara confirmó que apelarán.
21: Una sanción que la Superintendencia de Educación o aplica el municipio de Maipú por 510 UTM. Esto porque se detectaron unas observaciones en las rendiciones desde el año 2024, que fueron por fiscalización, donde no se logró acreditar como 350 millones de pesos, que era principalmente de la subvención escolar preferencial del CEP.
20: A esto se suma otra deuda superior a los 200 millones de pesos del Fondo de Apoyo a la Educación Pública, FAEP, recursos que no habrían sido rendidos correctamente por administraciones anteriores. Desde Mafil y para MediaCop, Radio Atractiva FM.
22: Valdivia, con la presencia de más de 100 dirigentes de comités de agua potable rural, se realizó el lanzamiento oficial del Fondo APR Protegido, una iniciativa impulsada por el gobierno regional que consiste en subsidios pioneros que buscan fortalecer el funcionamiento de los sistemas de agua potable rural mediante el financiamiento de acciones de mantención y reparación. La iniciativa surge a partir de las diversas gestiones lideradas por el gobernador Luis Cubertino junto a parlamentarios, consejeros regionales, quienes dan atención a una demanda levantada por los comités de APR de la región y de la Corporación Regional de APR, lograron incorporar por primera vez durante la discusión presupuestaria año 2025 la creación de una glosa de la ley de presupuesto de los gobiernos regionales que permite crear este fondo de apoyo. El fondo busca contribuir a la mantención, reparación, corrección de funcionamiento de los sistemas APR, permitiendo frenar de mejor manera aquellas situaciones críticas o extraordinarias que puedan comprometer la continuidad, seguridad o calidad del servicio, asegurando mejores condiciones de acceso al agua para cientos de familias en la región. Desde Valdivia y para Conexión Regional de MediaCop, informó Radio Austral AM.
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2: 14 horas, 15 minutos.
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5: La vida me ha enseñado que siempre hay que buscarle el lado bueno y positivo a las cosas. Recordar que todo pasa por algo y que no hay mal que por bien no venga. Recuerde que el que ríe al último ríe mejor. Después de la tormenta viene la calma y no hay mal que dure 100 años ni cuerpo que lo resista. Después de esta reflexión, reciban como todos los días el abrazo fraternal. El abrazo sincero y emotivo de este servidor suyo, de su colaborador, de su terapista de confianza, de su parapsicólogo, naturista, sanador espiritual, como somos Ricardo y Magdalena y su hermandad, agradeciendo como todos los días la benevolencia y el amor de Dios, agradeciendo su justicia, agradeciendo su bondad, porque gracias a él tenemos el regalo más preciado que nos ha dado. ¿Sabe cuál es? La vida. Hay personas que muchas veces reniegan cómo está viviendo esa vida. Hay personas que muchas veces se quejan cómo están viviendo, pero no se dan cuenta que hay personas en peores condiciones que ellas. Hay personas enfermas en los hospitales. Personas que le están pidiendo a Dios un tiempo más de vida, porque lamentablemente el médico lo ha desahuciado y le ha dado cierto tiempo de vida. Esa persona quisiera cambiar la vida de él, que está dejando de existir, por la vida suya. ¿Cuánta gente en este momento no están pagando 20, 30 años, 40 años en una cárcel? No quisieran cambiar su vida, que esté en libertad, por la de ellos que está presa. Y muchas veces no agradecemos a nuestro Dios por esa voluntad. Hay personas que en este momento están depresivas, encerradas en un cuarto, tomando la fatal determinación, decisión de agarrar una soga, veneno o un arma y quitarse la vida, y lo han hecho. Y usted, que está en este momento con problemas, sean muy grandes, sean muy pequeños, pero sigue adelante. Recuerde que mientras exista lo que se llama vida, todo problema tiene solución, todo se puede remediar. Pero después de que usted se muere, solamente que baje Jesucristo y lo haga como Lázaro, que dijo: Lázaro, levántate y anda. Esa manera es la última, porque después de que usted se muere, nada se puede hacer. Lo que le quiero decir es que usted tiene que agradecerle a Dios por un día más de vida. Agradecerle por las cosas grandes o pequeñas que le otorga, que le brinda y que le da diariamente. Agradecerle por el pan diario, porque hay personas que no prueban bocado en todo el día. Agradecerle el techo donde usted duerme, cuando hay personas que duermen a la intemperie, con frío, y muchas veces mueren de hipotermia. Usted tiene que agradecer por la vestimenta que tiene, por los zapatos, por el pantalón, por la parca, porque hay personas que no tienen cómo comprar una ropa. Tiene que agradecer por ese trabajo.

0: trabajo, que es humilde, pero usted sabe que mensualmente tiene su dinero asegurado para llevarle el pan diario a sus hijos, que hay personas que buscan ese trabajo, quisieran ese trabajo que usted tiene y a veces reniega el trabajo que realiza. Hay personas que no tienen hijos, que tienen que adoptar un hijo, personas que darían la vida por tener un hijo, pero lamentablemente no pueden concebir, porque lamentablemente la naturaleza o su biología corporal no le permite tener un hijo. Y usted que los tiene, no los valora, no los quiere, no los ama, no los respeta, los maltrata. ¿Cuánta gente quisiera tener un padre, una madre, que los apoye, que les dé un abrazo, que le diga te quiero, que le diga te amo? Y usted que tiene su padre con vida o su madre con vida, no los visita, no los quiere, no les importa si comen o no comen, si viven o no viven. Pero después de que se muere, ay, si están llorando esas lágrimas de cocodrilos, esas lágrimas de hipocresía que se quieren meter en el mismo hueco donde va a estar el difunto. Eso es mentira y eso es hipocresía. ¿Cuántas personas en este momento no quisieran caminar porque están paralíticas? ¿Cuántas personas no quisieron ver porque están ciegas? Y usted que tiene buenas piernas, buenos brazos, buenos ojos, tiene que agradecer esa misericordia. Hermanos míos, recuerda que Ricardo y Magdalena está para enseñarte. Yo estoy para que tú abras los ojos, para que abras tu mente y tu corazón y digas verdad lo que dice ese Señor, verdad lo que dice ese Maestro. Yo quiero llenarle a usted en la llaga, como se puede decir. Yo quiero que usted cure sus heridas, borre esas huellas, sane esas huellas de dolor, de resentimiento, de tristeza, de amargura, de infelicidad, de pobreza. ¿Sabe cuántas personas quisieran tener su hogar unido? Criar a sus hijos con papá y mamá. Pero no puede porque lamentablemente hubo un divorcio, hubo una separación. Y esos hijos, padre lo odian, a la madre también. Hermanos de mi alma, usted luche por su hogar, usted que todavía lo tiene. Trate, no trate, haga hasta lo imposible por salvar su hogar. Y no permita que ninguna tercera persona malintencionada le dañe su hogar con daños, con hechizos, con brujerías, con maldades, con sortilegios. 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En Villarrica, hermanos de mi alma. 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Hermanos míos, envíe sus mensajes de texto, envíe sus mensajes de WhatsApp, envíelos, mi querido señor, mi querida señora, envíe esos mensajes que con mucho gusto se los vamos a leer. Vamos a darle una solución a esos hermanos que no han escuchado la contestación a su mensaje o a su testimonio de agradecimiento. Tengan un poquito de paciencia. Los mensajes los contestamos por orden de llegada, porque a mí me gusta cuando contesto un mensaje primero hacer un verdadero estudio muy minucioso a través de su fecha de nacimiento o a través de la fotografía que me manda. Recuerde que esto no sale en la radio su nombre ni su apellido, porque esto es anonimato. Nadie debe saber sus problemas ni su nombre. Los problemas los puede saber, pero su nombre y su apellido no. ¿Por qué? Porque lamentablemente la persona que te puede hacer un daño, una brujería, puede estar escuchando el mensaje. Por eso cuando usted me mande ese mensaje, póngame las iniciales, al nombre y apellido, y póngame su fecha de nacimiento, que con mucho gusto yo le hago el estudio, pero algo muy minucioso para que la contestación que yo le vaya a brindar sea concisa, sea precisa, y sobre todo le esclarezca dudas, incertidumbres, o cualquier cosa negativa que está pasando en tu vida. Mucho cuidado con la brujería y la maldad. Estamos combatiendo todo eso. Estamos en una cruzada humanitaria de ayuda al prójimo, aliviando, sanando de todas estas maldades que causan tanto dolor, pena, sufrimiento, amargura, tristeza y traen enfermedad, pobreza, destrucción de hogar y hasta la muerte. Ricardo y Magdalena, conocimiento, ciencia, luz y verdad. Con largos años de experiencia y la experiencia hace la diferencia, estamos para ayudarte. Hermanos de mi alma, a la señora Raquel, señora mía, 12 de diciembre, Sagitario. Tienes que actuar rápido, pronto y ligero. Azucena, tu hija, de 22 años, lamentablemente el hombre que se hizo, Rubén, no es buen hombre. Ese hombre le da malos tratos. La insulta, le pega, la mata de hambre. Quizás tu hija no te dice nada. Cuando tú la llamas, le dices, mijita, ¿cómo estás? Estoy bien, mamá. Es de los dientes para afuera. Porque ella no quiere que te preocupes. Ella sufre, llora bastante. Tiene ideas de suicidio porque ese hombre no le da buena vida. Mi querida hermana, visítame aquí en Valdivia o en Villarrica. Donde esté más cerca, mi querida hermana, porque no me pones de qué población eres, pero visítame lo más pronto posible para poder solucionar tu problema, para que tu hija no caiga en más depresión y si es posible no se te vaya a suicidar. ¿Cuántos hombres y mujeres no se han suicidado por traiciones, por cuestiones amorosas? Son muchos y no permitas que este sea tu caso. Tráeme una foto de la niña. No es que lo voy a separar porque somos malos, no. Sino que ese hombre no merece a tu hija, a tu princesita, no la merece. Tu hija merece un hombre que la quiera, la ame y la respete. Porque el amor todo lo puede, no se envanece, no busca lo suyo, no se irrita. Y el que ama no pega, no maltrata. El que ama, respeta, admira y considera a lo más lindo que el ser que Dios nos ha dado. A lo más sutil del ser humano que es la mujer. Y no se le pega, no se la maltrata ni con el pétalo de una rosa. Visítame, mi querida hermana, que con mucho gusto te ayudo. 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Esa fue la contestación a tu mensaje y que Dios te bendiga. Hoy, mañana y siempre. Tu hija merece un idóneo. Tu hija merece una buena persona. Tu hija merece otro tipo de hombre. Hermana mía, visítame. A Eduardo, mi querido Eduardo, de la inicial Che, visítame, mi querido hermano. Lamentablemente vas a perder ese juicio por tierras. Lo vas a perder. Tu hermano ha visitado a un brujo en Temuco. Y te quiere quitar la parte que tu padre te dejó y lo va a hacer. Porque este hombre, si es posible, llevándote a la muerte, te quiere quitar ese pedazo de tierra que por ley te corresponde. Él le dieron su parte, pero él envidia la parte tuya. Porque dice que es más productiva. ¿Hasta dónde no estará de enfermo mentalmente si todo el campo es productivo? Visítame para alejar esa mala influencia y no pierdas tu tierra porque con juicio vas a perder. Y no solamente eso, te ha hecho una brujería. Por eso que te está doliendo la cabeza y te está secando. Enterró una foto en el cementerio y lamentablemente te hizo un mono. Le puso la foto y lo claveteó con alfileres y agujas. Y mira las consecuencias. La tierra la podrías perder. Quizás en algún momento podrías recuperar la tierra o trabajando comprar otra. Pero si tú te mueres, no vas a comprar ni vas a recuperar tu vida. Entiende lo que te digo. Recuerda que estamos en Villarrica. Galería Nueva Villarrica, Pedro Mon 549, frente a la Municipalidad Local 3 y 4. Y en Valdivia, todos los días, a esos hermanos de Valdivia, un abrazo muy fuerte. 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Hermanos de mi alma, que tenga un bonito comienzo de semana y que Dios me los bendiga y me los provea de todas sus necesidades al 100 por 1. Bendiciones.
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22: 14 horas, 34 minutos.

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5: 15 horas, 1 minuto.

Saludamos también a esta hora de la tarde a todos los que están de onomástico, de cumpleaños. Esperamos de que estén pasándola muy bien. Saludamos con muy buenas energías a los que están delicaditos de salud para que se recuperen pronto. Somos la Radio Austral, una energía siempre importante para ustedes en el diario vivir. Estamos a esta hora en las canciones y melodías de México.

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Saludamos a todos nuestros amigos de la costa, de la zona cordillera, de la ciudad, que están siempre en la sintonía de la Radio Austral, compartiendo a esta hora las canciones y melodías de México.

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12: 16 horas, 5 minutos.
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14: Bienvenidos a la programa de la Conseja de la Ayuda de la Orientación, programa para que usted pueda comunicarse, pueda llamar en estos momentos y pueda saber lo que está pasando, lo que está sucediendo dentro de sus vidas. Hoy me tocaron casos muy difíciles, me tocaron casos muy complejos, mucha personita hoy en día destruyéndose a consecuencia de daños, de brujerías, de maleficias. Por eso ustedes en este momento que escuchan este programa de la ayuda de la orientación, programa con este indiecito, Tupac Lahual, programa de la ayuda espiritual, con este orientador, con este sanador espiritual, puede usted llamarnos, comunicarse en estos momentos y saber lo que está pasando, lo que está sucediendo. Por eso ustedes en estos momentos que escuchan este programa, estamos comenzando este programita del día de hoy. Del día de hoy, hermanos míos, para que usted se comunique con nosotros a nuestro teléfono directamente y pueda hablar con esta persona, con este indiecito que le va a ayudar, que le va a decir, que le va a solucionar ese problema. Esa persona que tiene problemas en el ámbito sentimental, esa persona que tiene problemas con las drogas, con el alcohol. Tenemos la solución, tenemos la ayuda, tenemos las secretas de plantas, de raíces, de corteza, porque ustedes saben que la Pachamama, la madre naturaleza, puede darnos esa solución, ese problema. Por eso ustedes no se olviden, nuestra única la dirección, estamos atendiendo en este lugar, y no se olviden nuestro teléfono para que usted pueda llamar y pueda comunicarse. Vamos con la primera, la llamadita de hoy día lunes. Acá en la radio estamos en vivo y en directo. ¿Aló?
15: ¿Aló? Quería consultarle sobre mi esposo.
16: Bueno, ¿de dónde me llama usted?
15: Yo de aquí, de Rancagua.
16: ¿De la Rancagua?
15: Sí.
16: ¿Cuánto tiempo lleva usted escuchando a Indio?
15: Hace mucho tiempo, pero nunca habíamos decidido a llamar.
16: ¿Nunca se había decidido a llamar a Indiecito? No. Ah, bueno, hermana mía, ¿y qué es lo que más le ha gustado de la programa?
15: Todo.
16: Todo le ha gustado de la programa.
15: Yo todo tan sincero.
16: Ah, eso es lo principal.
15: Sí.
16: Porque usted sabe que ser una gota de la verdad que una cántara de la mentira. Eso es lo principal. Siempre hablar con la verdad.
15: Claro.
16: ¿Cierta?
15: Sí.
16: Bueno, madre mía, regáleme fecha de la nacimiento.
15: El fecha de nacimiento de mi esposo es el 3 de agosto de 1930.
16: ¿3 del agosto?
15: Sí.
16: ¿Del año?
15: 1930.
16: Uy, vieja santísima. Últimamente lo veo muy decaído.
15: Sí.
16: La fecha de la nacimiento me marca, hermana, la civilizada, en esta la momenta.
15: Sí.
16: Como que este hombre últimamente está como muy de la depresivo, muy angustiado.
15: Sí.
16: Se siente muy apenado, muy triste.
15: Sí.
16: Incluso lo veo hasta llorar, lo veo hasta botar lágrimas.
15: Sí.
16: Pero le voy a ser sincero y honesto.
15: Sí, dígame.
16: Aquí veo en esta la momenta mucho dolor en la parte de las piernas.
15: Sí.
16: ¿Me entender?
15: Sí.
16: Casi no puede caminar.
15: Sí.
16: No y puede. Hay veces que siente como un cansancio, como un peso, sí, en la espalda.
15: Cansancio.
16: Y unas dolores en una, en la parte de la cinturita.
15: También.
16: ¿Lo ha notado, cierto?
15: Sí. Y está en tratamiento también.
16: Ah, por algo se lo decir, hermana mía. ¿Por qué se lo decís? Porque en esta momenta me marca que por más que toma remedios, toma pastilla,
15: ¿sí?,
16: le hace bien por una momenta, pero después vuelve a lo mismo.
15: Sí.
16: Incluso hay veces, hermana mía, que este hombre se pone así como un poco rabioso, como un poco enojón.
15: Claro.
16: Pero ser un buen hombre,
15: sí,
16: es una buena personita, una persona, sí, que la quiere, que la estima, que la valora.
15: Sí.
16: Pero hay veces que se pone así como, como decimos nosotros, como un poco enojón, como un poco larrabioso, claro, como cansón en ocasiones. ¿Me entender?
15: Sí.
16: Entonces, ¿qué pasa y sucede, madre mía, que esto se debe a un daño, a una la brujería?
15: Sí.
16: A una maleficia.
15: Sí.
16: Que hay dentro del cuerpo de él.
15: Ya. Yeah.
16: ¿Me entender?
15: Sí.
16: Por eso que él de un momento a otro empezó a decaer en la parte de la salud.
15: Sí.
16: Sí. Y de un momento a otro, hermana mía, le empezó a venirse abajo porque, por más que la ciencia médica lo ayudara, él estará cada vez igual.
15: Claro.
16: ¿Me entender?
15: Sí.
16: Madre mía, dele usted un mensaje a todas las personitas que en este momento, sí, escuchan la programita.
15: Sí, todo lo que me ha dicho es verdad. Todo eso lo tiene mi esposo. Y en cuanto a lo otro, también le habían dicho ya. Así, ajá, que algo le habían dicho, pero él decía, no, no puede ser.
16: Por algo se lo están diciendo, hermana mía, porque Indio lo está viendo.
15: Sí.
16: Indio tener la conocimiento, tener la poder.
15: Ya.
16: ¿Listo?
15: Yo la voy a visitarla, en tanto pueda, voy a aparecer por allá, ¿no?
16: Lo espero en Malojita, madre mía.
15: Quedé conforme con lo que me dijo.
16: Madre mía, que Dios la bendiga.
15: Muchas gracias, igualmente a usted.
16: Hasta pronto.
15: Hasta pronto.
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0: 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Pero hermanos míos, ya este programa está llegando al final y nos vuelven a escuchar nuevamente en este

0: mismo horario, mañana en esta misma radio. Si Dios los bendiga.
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6: 16 horas, 21 minutos.
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7: ¡Claro que sí! Ya iniciamos nuestra tarde musical para una nueva jornada, un nuevo día, una nueva oportunidad. Porque es lunes, es el octavo día de este mes de junio, de este añito que está consumiéndose lentamente. Ya vamos por la mitad, casera. Pero bueno, ahí estamos y queremos que ustedes sean partícipes de este programa para pasarlo bien. La vida está llena de cosas negativas, de noticias malas y todo. Entonces a esta hora tratamos de pasarlo bien, junto a mi gran amigo y colega aquí, Pablo Sáez, con quienes queremos entregar de inmediato nuestra portada de hoy.

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Es nuestra tarde musical de día lunes. Qué rico llegar el día lunes porque llegamos con las fuerzas renovadas. Sí, por eso buscamos música bonita para que el amor esté eternamente con ustedes. ¿Les gusta el amor o les gusta almorzar con el cabro? ¿Qué es lo que más les gusta? El amor es bonito. Por eso buscamos un amor eterno hoy día. Vamos a ir con Giselle, que nos va a cantar de inmediato. Cuando llegue...

Claro que tienes que participar escribiéndonos. Claro que sí, al más 56-632-21-3601 o llamándonos simplemente al 63-221-3601. Bueno, les adelantaba que vamos a hablar hoy día del amor. El amor, amor, amor, amor. Amor eterno. Es una nueva versión. Estas son grabaciones nuevas de un tema que se hizo famoso hace varios años atrás. Pero traemos las versiones nuevas para jugar aquí a lo más moderno, ¿ah? Entonces, cuéntenme quién lo hace mejor. El tema se llama Amor Eterno, primero con David Bisbal.

Cuando preparé esta sección dije, oye, ¿cómo lo van a hacer? Porque son los dos buenísimos, son buenos, sensacionales, David Bisbal y Natalia Jiménez. Entonces tú desde ahora tienes que decirlo con letra, si quieres, gigante, no te preocupes. Ahí nos escribes y nos dices quién lo hace mejor porque comienza a rodar la bolita.

¿Qué les parece a los primeros invitados que nos vienen a cantar también y las primeras votaciones que tenemos aquí? Uy, cómo están votando, amigos, de distintos lados. Ay, ay, ay, pero estamos listos aquí. Mira, Andreita estaba ahí, pero justo compitiendo de primera línea para decirnos que nos desea una buena tarde y nosotros a ella también, por supuesto. De todas maneras, a Paulito, por sobre todas las cosas, con su programación, en fin, en Dos Voces para una Canción. Está votando por David Bisbal. Perfecto, David Bisbal se lleva la primera anotación para esta votación con estos dos intérpretes que tenemos hoy día, que está compitiendo con Natalia Jiménez. Y en la otra votación, que la hicieron por teléfono, Digna, que nos llamó de inmediato, apenas dice que estaba un poquito enfermita, pero ahí le damos ánimo a nosotros para que estés mejor, ¿ya? Para que te sientas mejor y para que sientas esa vibra positiva que siempre va desde aquí, desde estos estudios para ti, Digna, no hay problema. Y para Andreita, nuestro ánimo para que su jornada sea buena y para que tenga una semana sensacional. Así estamos entonces con estas dos votaciones que se lleva David Bisbal en el comienzo de esta encuesta musical, donde Amor Eterno es la canción, David Bisbal y Natalia Jiménez, los competidores.

Tesoro, tesorito, 10 minutos para las 5 en este momento. Caroline también está votando, me ha llamado, me dice que le encantó la versión de la española, porque son los dos españoles aquí, Natalia Jiménez, ¿ya? Natalia Jiménez es española y David Bisbal es español, a pesar que el tema se empezó a conocer en México, donde lo hizo Juan Gabriel hace tantos años, que se llama Amor Eterno. Pero aquí estamos con Marito también, buenas tardes. ¡Ay, qué grande el musical de la tarde que tienen! Aquí estoy yo, no fallando nunca, y mi voto es para la número uno, la de David, me dice él. Ya está, pues si hablas de David es porque estás hablando de David Bisbal. Pero la música, como tú dices, no se detiene jamás.

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0: En Radio Austral le indicamos la hora.
1: 17 horas, un minuto.
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0: Perfecto, se vienen incorporando más amigos. A medida como el tiempo va pasando, amigos se van incorporando. Claro que sí, pero para ellos tenemos siempre esta segunda vuelta, que es escuchar nuevamente los temitas que están en dos voces para una canción. Giselle, ¿cómo estamos con la emoción?
1: ¿Cuál?

Mucho oído entonces para que conozcan los temas que ya están conociendo nuestros auditores que venían de antes junto a nosotros. Tenemos hoy día un tema de mucha historia, de muchos intérpretes y que pertenece a Juan Gabriel, se llama Amor Eterno. Y los intérpretes son dos españoles hoy día. Mucha atención, que el primero es David Bisbal.

bueno los intérpretes. David Bisbal con Natalia Jiménez, ambos españoles. Es así como Jacqueline, que nos ha escrito acá, me dice: primero, buenas tardes, yo voto por la número 2, o sea, por Natalia Jiménez. Y que tengan una linda tarde. Tú también, Jacqueline, que tengas una linda tarde, porque esta es la hora de la entretención y de la participación.

Mamma Marema, 5, 10 minutos y medio, casi 11, 11 y medio. Ay, se me corrió el reloj, perdón. 11 y medio. Pero ya estamos en plena tierra derecha con la participación de nuestros amigos y nuestras amigas también. Mira dónde está Glorita aquí. ¿Qué tal? ¿Cómo estás? Ay, en nuestra compañía, dice. Aquí estamos, pues, como siempre. Soy Gloria. Estoy votando a esta hora por David Bisbal, el número uno. Ya, ahí vamos a poner tu votito, pues no hay problema. Si para eso estamos. Y a Patricia también le gusta Bisbal, la versión de esta canción que se llama Amor Eterno, por la que estamos hoy día compitiendo. Con Natalia Jiménez. ¿Cuál te gusta más?

Don Leodán también nos acompaña para la tarde musical y para esta primera cita en que tenemos la posibilidad de entregar dos voces para una canción. Dos tremendos intérpretes hoy día. David Bisbal por un lado y Natalia Jiménez por otro lado. Y aquí están votando nuestros amigos y nuestras amigas también, como Glorita de Teniente Merino. Ella está muy encantada con el tema de David Bisbal y nos desea una linda semana. Nosotros también a ti, Glorita. Linda semana para ti. Entonces, David Bisbal es tu preferido. No para Marcelita, que está con Natalia Jiménez. Dice, qué buena intérprete es esa cantante española. Me encanta la versión que hizo de Amor Eterno. Pero así es la cosa. Ustedes sigan votando. Estamos en dos voces para una canción.

Sí, 5:25 minutos, es nuestra tarde musical, día lunes, con dos temitas muy buenos, es decir, dos interpretaciones muy buenas, pero una sola canción, Amor Eterno. El famoso Amor Eterno, que lo han cantado Rocío Dúrcal, Juan Gabriel, pero hoy día en la versión moderna de David Bisbal con Natalia Jiménez. Y Arturito está votando, Arturito, por David Bisbal. ¿Todavía está celebrando el cumpleaños, Arturito? ¿Todavía está celebrando el cumpleaños? ¡Ay, qué cumpleaños más largo! Y también tenemos a Susana, que está votando por la otra versión de Natalia Jiménez. ¡Ay, me encontré, Paulito, con nuestro amigo, auditor permanente y eterno, y que es Mr., que en inglés lo digo en inglés o en castellano, en inglés, Pachueco. Ay, amigo Pachueco, no se escucha todo, dice, no participaré, pero escucho todos los días, me dijo, todos los días. Claro que sí. Bueno. Pero sigan votando porque hay tiempo todavía. Tenemos un tiempito suficiente para la última media hora.

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mucho amorcito durante la tarde con canciones que hablan de ello. 24 minutos para las 6 y el tema también que habla del amor eterno, aunque hablaba de un amor de una madre, ¿eh? Sí, un amor de una madre, amor eterno. Bueno, pero tenemos eso para dos voces distintas como David Zipal y Natalia Jiménez que están participando aquí. Buenas tardes, Germán y Pablito, esperando tengan una bella y amena tarde. Mi voto es para David Bisbal y mi saludo va desde Santiago, dice Sonia. Gracias, Sonia, por estar con nosotros y brindarnos este apoyo permanente y además escucharnos allá, lo cual es un privilegio. Ya, y Jimena también está votando por David Bisbal, la voz española. Pero aquí tenemos distintas voces de distintos estilos.

Buena, Luismi, no podía faltar, pues no, 15 para las 6 en este momento, en nuestra encuesta musical del lunes para nuestra cita donde dos voces tienen protagonismo, con un tema que se llama Amor Eterno. Y ahí está María en la parte casi final. ¿Cómo estás? Que tengan una excelente semana, me dice, y que ella está votando por David Bisbal. Ya está, vamos a poner tu votito ahí entonces con David Bisbal. Y te tocó estar junto a Aurora, nuestra amiga que siempre vota casi al final también y que está con nosotros votando en esta ocasión por Natalia Jiménez, la otra versión, que es una versión española también, ¿no? Natalia Jiménez española, David Bisbal español. Pero lo sabremos en un ratito más, no te preocupes.

Sandro, el emblemático Sandro, ¿se acuerdan? Quiero llenarme de ti. ¡Wow! ¿Y se acuerdan tú? No, si le pegaba la cosa. Oye, vamos a tener esta semana, les quiero invitar, triunfadores con historia de puros grupos, ¿ah? Grupos y grupos vocales también, ¿ya? Así que les invito, hoy van a estar los Enanitos Verdes, que tienen unos temas sensacionales. Así es que los vamos a disfrutar por un ratito y vamos a conocer un poco la historia, cómo empezaron, cuáles son sus éxitos. En fin, tienen muchos éxitos, muchos, así que cuesta elegir cuál programar. Pero ahí los vamos a tener. Por ahora, vamos a la definición, vamos al resultado de esta tarde en Dos Voces para una Canción, con el tema Amor Eterno, donde participaron David Bisbal y Natalia Jiménez. Entonces, el ganador de estas tremendas voces, porque eran muy buenas las dos, hoy día es David Bisbal.

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0: En Radio Austral le indicamos la hora.
8: 18 horas.
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pasando un buen lunes con un día que otra vez tiene, bueno, un tiempo que no es de esta época, pero nos ha premiado un poco el tiempo con no tener tanta lluvia. Ya las tardes son más heladas, por supuesto, y las mañanas también. Pero así estamos, en este octavo día de junio, 8 de junio. Hoy día queremos premiarles con un grupo muy querido en Chile, que tiene varios nombres, pero es uno el que ha pegado siempre. Es una banda argentina de rock en español, de Mendoza, que originalmente comenzó con un trío. Solamente tres iniciaron este grupo y fueron los que se llevaron las primeras experiencias, los primeros aplausos y las primeras grabaciones. Comenzaron a tocar en clubes y bares de la ciudad, pero fue un grupo realmente protagónico en la época del rock argentino. Así que lo vamos a tener hoy día con sus grandes canciones aquí en Triunfadores con Historia. Les invitamos a escuchar a Los Enanitos Verdes.

Esta es Tu Cárcel, que es de Marco Antonio Solís, pero este grupo la hizo suya con un estilo muy juvenil, dándole un toque muy al estilo de los Enanitos Verdes, que ellos se hacían llamar también los Enanitos Verdes del Puente del Inca, que fue una banda argentina de rock español de la ciudad de Mendoza. Bueno, pero quedaron como los Enanitos Verdes. Ellos originalmente tuvieron un trío con Marciano Cantero, líder, bajista y vocalista, Felipe Stati, guitarrista, y Daniel Piccolo, baterista. En 1979 luego se les unió Sergio Embrioni, otro guitarrista, y Tito Dávila, teclados. Comenzaron a tocar a principios de esa década en clubes, en bares, en su ciudad, y posteriormente viajaron a Buenos Aires para buscar mayores oportunidades. En 1984 fueron invitados al Festival de la Falda y elegidos como Grupo Revelación en el evento, y más tarde en ese mismo año graban su primer disco y consiguen mayor reconocimiento con la canción Aún Sigo Cantando, aunque al año siguiente Embrioni abandona la banda para unirse a Alcohol Etílico. Los Enanitos Verdes tienen un suceso musical que se llama La Muralla.

Los Enanitos Verdes con La Muralla, un exitazo de este grupo argentino. Son las 6:14 minutos y estamos con Triunfadores con Historia, historia que le contamos cómo iban creciendo. Este grupo siguió grabando álbumes como un cuarteto con Contrarreloj en 1986, Habitaciones Extrañas en 1987 y Carrusel en 1988, todos ellos producidos por el músico de gran prestigio Andrés Calamaro. Son invitados al Festival de Viña del Mar en 1988, donde son premiados con una antorcha de plata. Después de que Enanitos Verdes publicara su disco Había Una Vez, en 1989 anuncia su separación, según los integrantes, para tener una pausa y realizar proyectos en solitario como Cantero, su vocalista, que se le lanzó después como un buen solista. Vamos a continuar con otro exitazo, Por el Resto.

Los Enanitos Verdes con la voz de Marciano Cantero. Una voz muy especial que además les dio muchos triunfos. Ellos trataron muchas veces de unirse nuevamente, pero lo hicieron con otros intérpretes y con otros integrantes. El nombre de la banda se debió a una leyenda urbana que había trascendido en la época de su formación y que llegó a tener cierta exposición en los medios de comunicación. 8 meses antes de la creación del grupo, en febrero de 1979, un matrimonio con sus hijos se encontraban de excursión por el puente del Inca y se tomaron algunas fotografías. La señora dijo que percibió algo raro en el ambiente durante ese momento, aunque la familia inicialmente afirmó que nadie vio nada raro. Pero nadie vio nada extraño, también dijo otro. Luego de revelar las fotos, unos días después, vieron una supuesta mancha anaranjada y rojiza en forma de humanoides. Un periodista, que era amigo del grupo, les puso los Enanitos Verdes del Puente del Inca. Sea leyenda o realidad, los presuntos avistamientos para los integrantes de la banda se quedaron con la mitad del nombre, los Enanitos Verdes. Aunque según Staiti, siempre pudieron llamarse Puente del Inca. Sin embargo, en otra versión, Cantero declaró que eligió el nombre luego de soñar con esos enanitos. Así que ahí está la historia por qué se llaman Enanitos Verdes. Así hemos tenido otros invitados hoy en Triunfadores con Historia para mañana traer otro grupo más aquí, a nuestra cita de Radio Austral.

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4: 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Ya, besito. Chau, chau.
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Así pasamos la tarde aquí junto a Radio Austral. ¿Qué les pareció la presencia de los Enanitos Verdes? Que tienen un montón de temas más. Los hemos tenido en otras ocasiones con los otros temas. Así que el repertorio de ellos es muy amplio. Claro que al concluir la parte final de su carrera, lo que más motivó, digamos, la desaparición de este grupo fue el fallecimiento de Marciano Cantero, que quería reorganizar la banda, justamente. Es que él tuvo una afección renal, se debieron parar todos los proyectos a la espera de la recuperación de Cantero, pero lamentablemente terminaría falleciendo al día siguiente. Al día siguiente, después de esa afección que tuvo, falleció Cantero. Esto fue el 8 de septiembre de 2022, como consecuencia de una complicación en la cirugía que le tuvieron que hacer. Ahí murió Marciano Cantero. Bueno, ahí fue cuando la banda dispuso que se suspendían todas las actividades y toda la gente se preguntaba qué iba a hacer del futuro de los Enanitos Verdes. Pero después ellos se fueron a Estados Unidos y hicieron participar a diferentes músicos. Querían suplir a Cantero en el rol de vocalista. Entonces, con esta temática emplearon un estilo que ya conocían todos y buscaron un vocalista muy parecido a Cantero para poder cumplir con los compromisos que tenían. Es la historia de Enanitos Verdes que realmente muchas veces desconocemos. Así, todos los días tenemos algo diferente. Mañana vamos a estar con un grupo emblemático que tuvo una cantidad de éxitos también maravilloso, pero que es un grupo vocal como Mocedades. Así que ahí vamos a escuchar mucho de sus temas y vamos a saber qué pasó con ellos, cómo comenzaron, quiénes fueron los primeros integrantes, en fin, muchas cosas interesantes de estos grupos. Esta va a ser la semana de puros grupos solamente. Vamos a continuar ahora con nuestra tarde.

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Bonito, ¿eh?, que te digan un día así. No hago otra cosa que pensar en ti. Lindo, Pablito. Ya, vamos a ir ahora por el tiempo porque tenemos ya los datos del día de hoy. Oiga, había una neblina en la mañana, pero realmente, y un frío que hacía 3 grados en la mañana, 3 grados como mínima, y 12 grados como máxima solamente, por eso hacía frío todo el día. Ha hecho frío todo el día. Mañana ya, mañana con lluvia, como que sube un poquito la temperatura, 6 grados como mínima y a 11 como máxima. Igual va a ser frío. Frío y lluvia mañana, igual que el miércoles. Son lluvias suaves, ¿sí? 5 grados como mínima, 11 como máxima. Hoy día hemos tenido velocidad del viento 6 kilómetros del noroeste, la humedad relativa del aire, y aquí está el dato, 100%. Por eso se sentía la humedad por todos lados. Punto de rocío 8% también. Eso no se había visto. Y tenemos ahora, en este minuto, una temperatura de 6 grados solamente. Para mañana las temperaturas, ya les dije, van a ser de 3 y 12, es decir, mañana 6 y 11, y el miércoles 5 y 11. En ambos días, lluvias, de estas lluvias suaves que están llegando ya a la región. 15 minutos para las 7, nuestra tarde musical.

Veamos algunas informaciones locales. Una investigación liderada por el Ministerio Público y la Policía de Investigaciones permitió desbaratar una organización criminal que operaba entre las regiones de Los Ríos y Los Lagos, dedicada a la comercialización ilegal de recursos hidrobiológicos y a una serie de delitos asociados, entre ellos lavado de activos, corrupción y falsificación de documentos. El operativo desarrollado este lunes por una fuerza de tarea de la PDI culminó con la detención de 54 personas, incluyendo funcionarios públicos presuntamente involucrados en la red. Además, se realizaron 61 allanamientos simultáneos en 5 regiones del país. Esa es la información local. Pero sigamos, hay muchas más canciones.

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3: En Radio Austral le indicamos la hora.
4: 19 horas, 2 minutos.
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6: IPC, precios registraron alza de 0,2% en mayo. El índice de precios al consumidor, IPC, registró una variación mensual de 0,2% en mayo de 2026, según informó el INE. Con este resultado, el indicador acumuló un alza de 2,8% en lo que va del año y de 3,9% en 12 meses. 9 de las 13 divisiones de la canasta aportaron incidencias positivas, entre las que destacaron vivienda y servicios básicos, con un alza de 0,7%, y transporte con un incremento de 0,8%. Las 4 divisiones con incidencia negativa estuvieron lideradas por alimentos y bebidas no alcohólicas, que retrocedió 0,8%. En términos de productos, de acuerdo con el reporte, destacaron las alzas en la carne de vacuno, el gas licuado, el transporte aéreo internacional o los alimentos adquiridos en restaurantes, cafés o similares. Hubo bajas en el precio del pan y del transporte interurbano en bus. Bogdanovich reitera que folleto del Partido Socialista contra Kast fue un error y asegura que se tomaron medidas serias y drásticas. La timonel del Partido Socialista, Paulina Bogdanovich, intentó este lunes dar por superada la polémica generada por la emisión de un folleto de su partido con una caricatura del presidente José Antonio Kast, reiterando que fue un error sin querer ahondar en los detalles de su elaboración. El panfleto era parte de la propaganda que buscaba difundir el partido en contra del proyecto de reconstrucción del gobierno, volante que además aparecía la imagen del presidente con la nariz alargada, simulando al personaje Pinocho, y la consigna: el Partido Socialista te defiende de la mega reforma, Kast miente, algo que generó molestia en el gobierno, críticas internas en el Partido Socialista y explicaciones de la directiva. Evidentemente no es el tono que se debe usar y me parece que tenemos que hacer entre todos un esfuerzo de mantener la convivencia en buen tono. Por lo tanto, lo que se acordó ayer es no distribuir este material que estaba previsto para el próximo sábado, sostuvo Bogdanovich en Radio Universo. Consultada por si no reparó en el folleto cuando grabó el video donde anunciaba una jornada de movilización contra la mega reforma, la timonel del Partido Socialista expresó que yo no voy a entrar en temas internos. Yo entré, pasé por detrás y se ve en el video que entró, tomó un folleto y mostró las propuestas. Esa imagen no estaba autorizada. Yo creo que la ropa sucia se lava en casa y lo que es importante para la ciudadanía es el tema externo de la visión política del Partido Socialista, que ha quedado bastante clara, que no va en la línea de denostar al presidente de la República ni a ninguna otra autoridad, recalcó. Fiscalía revela nueva funcionaria que está ligada al Tren de Aragua y que es ejecutiva de Banco Estado. No solo un ejecutivo del Banco Santander formaba parte del entramado del Tren de Aragua para lavar activos en Chile. La Fiscalía Sur reveló que entre los imputados también hay una funcionaria de Banco Estado. El pasado domingo se realizó la formalización de 17 detenidos por formar parte de un brazo de la banda venezolana que se dedicaba a diversos delitos como la realización de fiestas en locales nocturnos, la extorsión, el secuestro y la explotación sexual. Se trata de un grupo que logró lavar más de 75.000 millones en activos, los que eran enviados a uno de los líderes del Tren de Aragua, Carlos Bobby, quien está preso en una cárcel de Colombia. Tras la audiencia, la Fiscalía Sur obtuvo la prisión preventiva de 14 de los imputados, quienes fueron formalizados por lavado de activos, asociación ilícita para el lavado de activos, asociación criminal, contrabando y extorsiones. Luego de la formalización, el fiscal regional metropolitano Sur, Héctor Barros, conversó con la prensa y reveló que José Carlos Pérez Asensio, ejecutivo del Banco Santander, no era el único funcionario bancario imputado en la causa. Barros informó que durante la audiencia una mujer se señaló ser ejecutiva del Banco Estado. De acuerdo a los antecedentes que vertió la defensa y la propia imputada en la audiencia, hay una imputada que pertenece, que es ejecutiva también en Banco Estado, indicó el persecutor. Los tres imputados que no quedaron con prisión preventiva fueron dejados con arresto domiciliario, dos de ellos con arresto total y una mujer de 80 años con detención nocturna.
5: 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En Panorama Regional, el Servicio de Salud Los Ríos ha anunciado un ajuste presupuestario que busca mantener la atención y las prestaciones de salud en la región. Este plan incluye la reprogramación de algunas actividades asociadas al mantenimiento de hospitales, priorizando siempre la atención a los pacientes. Un foco importante será el Hospital Base Valdivia, que contará con financiamiento adicional, obteniendo apoyos para resolver listas de espera y mejorar su equipamiento. El director subrogante del servicio, Eric Vargas Soto, aseguró que el objetivo principal es proteger la salud de las personas, a pesar de las dificultades económicas que enfrenta el país. Además, destacó el compromiso de los equipos de salud para asegurar la continuidad de los cuidados a los usuarios y expresó su preocupación por el impacto de las alzas en los costos de producción en la atención de salud. Pasando a otras informaciones, Carabineros de Chile detuvo a 3 prófugos en Valdivia, todos vinculados a delitos sexuales contra menores. Los operativos se realizaron en diferentes sectores de la capital regional, resultado de un trabajo de análisis criminal que busca ubicar a quienes evaden la justicia. Entre los detenidos se encuentra un hombre de 63 años que tenía una orden de aprehensión por abuso sexual con contacto corporal y fue llevado al centro penitenciario de Valdivia. Los otros 2 detenidos requeridos por abuso sexual sin contacto quedaron a disposición del tribunal. Desde la jefatura del CBBB en Los Ríos aseguraron que estas acciones son parte de una estrategia enfocada en la búsqueda activa de prófugos, priorizando casos que afectan la integridad de niños y adolescentes.
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6: Estamos en Panorama Regional, listos para revisar informaciones internacionales en este día lunes 8 de junio. Literalmente, voto a voto, Sánchez recorta distancias con Fujimori en Perú, menos de 40.000 votos de diferencia. El resultado hasta el momento de la elección presidencial de Perú es aún incierto, con la derechista Keiko Fujimori y el izquierdista Roberto Sánchez en empate técnico para convertirse en el noveno mandatario del país en una década. Con el 92,88% de las actas escrutadas, Fujimori reunía el 50,1% de los votos frente a un 49,9% de Sánchez. Esa ventaja de menos de un punto corre riesgo de evaporarse a medida que sigan llegando los votos de las zonas rurales, donde Sánchez ha dominado y ha acortado las distancias. Actualmente, hasta el cierre de esta edición de Panorama Regional, la diferencia es de solo 38.089 votos. Para declarar un ganador deberán además ser revisadas actas impugnadas que contienen unos 400.000 votos, lo que puede llevar varios días más. Multimillonario fundador de las cajas de regalo de experiencias pide cambiar la ley francesa para desheredar a sus hijos. El multimillonario francés Pierre-Edouard Sterin, fundador de las cajas de regalo de experiencias Smartbox, pidió modificar las leyes sucesorias para poder desheredar a sus 5 hijos y destinar su fortuna a obras benéficas. Me gustaría donar todo mi patrimonio a causas filantrópicas, dijo el empresario ante senadores durante una audiencia pública que tuvo lugar la semana pasada. Señaló que la legislación francesa obliga a que 3/4 partes de sus bienes pasen a sus descendientes. Estoy a favor de que cada persona pueda hacer lo que quiera con su patrimonio, sostuvo. Las normas sucesorias francesas, heredadas en parte del derecho napoleónico, incluyen el sistema de herencia forzosa que protege a los hijos y limita la posibilidad de distribuir los bienes únicamente según la voluntad del difunto. Este principio es común en muchos países europeos con tradición de derecho civil, pero no en Estados Unidos ni Inglaterra. Sterin presentó su petición ante una comisión que analiza la financiación privada y su influencia en las políticas públicas. Y atención, porque se viene el Mundial. La ONU pronostica que el calor extremo será parte de la historia de este encuentro de fútbol. El secretario permanente para el cambio climático de la ONU, con sede en Bonn, Alemania, pronosticó que el calor extremo será parte de la historia del Mundial 2026 y pidió a los medios de comunicación que aprovechen momentos como pausas de hidratación durante los partidos para señalar la necesidad de detener el calentamiento global. Todos estamos viendo un partido, pero se interrumpe porque hace mucho calor para los jugadores, para los aficionados, para todos, dice el secretario ejecutivo del cambio climático de la ONU, Simon Steele, en referencia a las interrupciones de los partidos en un comunicado. Según recordó, no es aleatorio, es el cambio climático. El planeta se está calentando desde hace más de un siglo por el uso de combustibles fósiles como carbón, petróleo y gas. Eso calienta la atmósfera y ahora estamos sintiendo eso en todas partes. Subrayó la necesidad de la transición energética para detener o al menos reducir los efectos del cambio climático. Dijo que para ello es necesario también proteger el deporte y llamó a los aficionados del fútbol a ser una fuerza en ese sentido.
5: Así concluimos nuestro recorrido por la actualidad nacional. 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

embargos realizados por la Tesorería General de la República a deudores del crédito Conaval del Estado, enfatizando que quienes mantienen obligaciones pendientes deben regularizar su situación mediante los mecanismos de reprogramación disponibles. Según se publicó tras participar en el Comité Político Ampliado en La Moneda, el secretario de Estado sostuvo que el CAE es financiado con recursos públicos. Todos los años el gobierno de Chile, dijo, tiene que gastar 500 millones de dólares pasando de las platas a los bancos, porque no son los bancos los que pierden cuando alguien no paga el CAE. El que pierde es el Estado de Chile, afirmó. Sigamos con nuestra programación, porque ya estamos en la parte final.

Sí, hemos tenido el gusto de compartir una tarde de lunes con ustedes, con temperaturas bajas, pero bueno, tratamos de compensar un poco el frío y el trabajo que hay que hacer, ¿no? Cada día, con canciones bonitas, con buena compañía y con entretenidos espacios para que nos hagamos cada día más amigos. Mañana otra vez estamos en la hora habitual, pero no se vayan porque vienen recuerdos, noticias y todo lo que trae Radio Austral para esta noche. Gracias, Pablo Sáez, y hasta mañana.

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11: 19 horas, 30 minutos.

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Una nueva semana juntos, claro que sí. Junto a la música de nuestro baúl de los recuerdos en la Radio Austral, su emisora bien valdiviana, la programación como siempre a cargo de Pablito Salinares en la sala de sonidos, junto a ustedes hasta las 20:30, como todas las tardes en este horario, y también revisando las informaciones que nos ha ido dejando la jornada noticiosa el día de hoy. Y es así como, en revisando ya algunas informaciones, durante la madrugada de este lunes, carabineros de la subcomisaría de Paillaco detuvo a un hombre por su participación en un robo que afectó al Centro de Promoción de Salud Municipal de esa comuna. Tras recibir la denuncia del delito, el personal policial se trasladó hasta la intersección de las calles Bernardo Hinz con Carlos Acharán, verificando que desconocidos habían ingresado mediante escalamiento al recinto. Las primeras diligencias permitieron constatar la sustracción de leña y otras especies, iniciándose patrullajes por las inmediaciones que dieron con la ubicación del imputado. Al momento de su captura, el antisocial portaba dos extractores de aire y un saco con leña que reconoció haber sustraído desde el recinto asistencial. Paralelamente, el personal policial recuperó cinco extintores que habían sido sustraídos desde una bodega y los cuales se encontraban ocultos en las inmediaciones del lugar de la detención. Por instrucción del fiscal de turno, el imputado pasó a control de detención mientras continúa la diligencia para esclarecer completamente los hechos. La buena música en nuestro baúl de los recuerdos de día lunes, como siempre, acá en la Austral.

carabinero del retén Antilue detuvo a un hombre de 42 años en el sector San Javier, en la comuna de Los Lagos. El procedimiento se gestó mediante una fiscalización de identidad realizada por el personal policial en la zona rural. Al verificar los datos del ciudadano, los uniformados comprobaron que registraba una orden de aprehensión vigente por hurto simple emitida por el Juzgado de Letras y Garantía de Paillaco. El imputado guardaba una serie de artículos domésticos y de uso particular dentro de un bolso al momento de ser interceptado. Debido a que no logró justificar el origen de los objetos ni dar respuestas coherentes sobre su procedencia, los funcionarios iniciaron el rastreo de los afectados directos en las inmediaciones del sector. Las diligencias investigativas de la policía permitieron localizar a una vecina de la comuna, quien identificó a la totalidad de los artículos robados como de su propiedad. El sujeto capturado cuenta con un amplio historial delictual que suma 12 causas judiciales anteriores por los delitos de robos, hurtos y violencia intrafamiliar, conocida de forma técnica como violencia intrafamiliar, dice para acá. Tras recopilar la denuncia de la víctima y realizar el reconocimiento de las especies recuperadas, el personal de carabineros informó el hecho a las autoridades correspondientes. El detenido quedó de manera inmediata a disposición del tribunal para enfrentar las audiencias de control de detención por el robo en lugar habitado y por el requerimiento judicial pendiente. Faltan 7 minutos para las 8, ya 7 para las 8 acá en la Austral.

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8: En Radio Austral le indicamos la hora.
9: 20 horas, 2 minutos.
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